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0: noches, bienvenidas y bienvenidos a La Hora Nacional. Qué gusto poder acompañarles una vez más en este espacio donde México se escucha, se comparte y se reconoce a través de su cultura y su gente. Y hoy me acompaña en la conducción María Luisa Peralta. María Luisa, bienvenida. Ay, hola.
1: Qué gusto y muchas gracias también por compartir este espacio. Esta semana arranca el Mundial de Fútbol 2026 y empieza la cuenta regresiva. Les presentaremos la banda sonora. Con música, emoción y el espíritu de millones de aficionados, comienza a sentirse la fiesta más grande del fútbol.
0: Sí, fiestón loco. Les vamos a platicar de las cuatro jóvenes mexicanas que ya tienen asegurado su lugar en algunos de los partidos más importantes de la Copa del Mundo 2026.
1: El fútbol va más allá de la cancha. Es un espacio de encuentro, expresión artística y transformación social. Les contaremos cómo las mujeres a lo largo de la historia han luchado por tener un lugar en el fútbol femenil.
0: Vamos a platicar sobre la exposición Nahuales en la cancha de Filogonio Naxi, artista plástico oaxaqueño reconocido a nivel mundial, que convierte la cancha en el espacio de un ritual colectivo desde donde el mundial se resignifica desde una raíz indígena.
1: También tendremos recomendaciones culturales, deportivas y de entretenimiento en la Ciudad de México con nuestra chilanguía.
0: Periodista, escritora y cronista imprescindible de México. Hoy recordaremos a una mujer cuya voz ha marcado la historia cultural del país, Helenita Poniatowska.
1: Esta noche también conoceremos todos los detalles de la convocatoria México Canta por la Paz y contra las Adicciones con Miguel Trujillo, presidente del Consejo Mexicano de la Música.
0: Y tendremos información útil sobre los programas Jóvenes Construyendo el Futuro y la entrega de tarjetas para la beca Rita Cetina. Así que comenzamos. El Mundial de Fútbol no solo se juega en la cancha, también se vive en las calles, en las reuniones con amigos y por supuesto en la música. Les presentaremos la canción de Julieta Venegas rumbo a la Copa del Mundo 2026, un tema que busca capturar el papel de las mujeres, la energía, la diversidad cultural y la pasión que se vivirán en México, Estados Unidos y Canadá.

0: Mi nombre es Daira Yaretzi Díaz García, soy de Oaxaca, de la costa, orgullosamente. Practico el fútbol desde los 4 años. Gracias a Dios tuve la oportunidad de tener un hermano que me entrenara. Y estar aquí es un honor y un privilegio conocer a la presidenta, a Sherlyn, a la árbitra, a las juezas. Y estoy muy agradecida primeramente con mi Dios y con la presidenta, porque es algo grandioso y maravilloso lo que está haciendo con las mujeres. Y quiero decirles que crean nada más, crean que todo es posible, porque para el que cree, todo lo es posible. Gracias.
1: Bueno, yo soy Carla Peña, tengo 23 años, soy freestyler, fútbol profesional. La verdad es que me da mucho gusto estar aquí, me da mucho gusto que hayan hecho esta convocatoria. La verdad es que nos sumamos cada vez más mujeres y me sorprende que seamos muy jóvenes las que ganamos. Y lo único que espero es que más niñas se sumen y que luchen por sus sueños. Porque mira, hoy estamos aquí y es algo que nunca me hubiera imaginado.
2: Mi nombre es Yolette Cervantes Cuasquegua, tengo 21 años, soy del municipio de Tlaquilpa, del estado de Veracruz. Querida presidenta Claudia Sheinbaum Pardo, muchísimas gracias por tomarnos en cuenta y por ser una de las afortunadas de estar en un evento muy importante como lo es el Mundial de Fútbol. La admiro y la respeto demasiado por ser la primera mujer presidenta de nuestro bello país. Creo que no hay palabras para decir ahorita en este momento cómo me siento. Estoy muy emocionada. Gracias, realmente gracias por tomarnos en cuenta. Que sigamos impulsando el fútbol femenil, porque todas las mujeres tenemos nuestros talentos, cualidades, y qué bueno que se puedan dar a conocer. Muchísimas gracias.
3: Presidenta Claudia, muchas gracias por esta oportunidad. Soy Briana y de verdad estoy, primero que nada, muy agradecida. Mi sueño siempre ha sido estar en un partido de un mundial y pues ahora se me cumplió. Muchas gracias a las juezas también. Desde muy chiquita juego fútbol, desde los 5 años. Recuerdo haberlo hecho con mi hermano, con mis primos, con niños, principalmente con hombres. Y creo que este tipo de concursos abre la oportunidad para que se siga impulsando el fútbol femenil. Muchas gracias a todos y que vivan las mujeres y que siga creciendo este proyecto a nivel nacional que es el fútbol femenil. Muchas gracias.
4: Durante muchos años las mujeres tuvieron que abrirse camino en espacios donde incluso se les negó el derecho a jugar fútbol de manera profesional. Sin embargo, con esfuerzo y talento lograron transformar la historia de este deporte.
5: Hoy, las futbolistas mexicanas inspiran a nuevas generaciones y forman parte fundamental del crecimiento del fútbol femenil. Esta cápsula nos recuerda a algunas de las mujeres que ayudaron a cambiar las reglas del juego.
6: El fútbol lo han practicado hombres y mujeres desde la segunda mitad del siglo XIX. Cuando el juego empezó a popularizarse en el Reino Unido y en otras partes del mundo. En México, el primer torneo se llevó a cabo en 1902 y 40 años después se instauró la primera liga de fútbol profesional varonil. En contraste, el fútbol femenil quedó durante mucho tiempo como una práctica amateur. Se empezó a imponer la idea de que este deporte no era apropiado para mujeres desde un punto de vista moral y de salud, bajo afirmaciones médicas falsas. Incluso algunas federaciones nacionales de fútbol prohibieron la práctica femenil. Sin embargo, en las calles y escuelas, las mujeres continuaron practicando el deporte. En la década de los 60, empezaron a proliferar equipos y ligas femeniles en la Ciudad de México y en diferentes estados de la República. El Club México, el Nacional, Gacelas, Cachorras, Margaritas y Tapatías dieron espacio a niñas y adolescentes para jugar de una manera más organizada. En 1969 se instauró la Liga América y en 1970 se constituyó la Asociación Mexicana de Fútbol Femenil. De ese impulso salió el equipo nacional que representaría ese mismo año a México en el primer Mundial Femenil de la historia, organizado en Italia. Las mexicanas tuvieron, sin embargo, dificultades para encontrar un lugar donde entrenar antes del Mundial. Sufrieron para conseguir uniformes y para reunir el dinero de los vuelos. Sin reconocimiento oficial, las jugadoras partieron a Europa, donde obtuvieron el tercer lugar al derrotar a Austria e Inglaterra. Destacó especialmente la actuación de Alicia Vargas, quien fue apodada por la prensa italiana como la Pelé mexicana. Un año después, en 1971, México fue la sede del segundo Mundial Femenil. En el torneo participaron jugadoras de Argentina, Inglaterra, Francia, Italia y Dinamarca. Los partidos se realizaron en Guadalajara.

0: contemplaron no presentarse a la final contra Dinamarca. Así, Guadalupe Tovar declaró ante la prensa que el comité organizador ha ganado miles de pesos con este campeonato y a nosotras no se nos ha estimulado en nada. A pesar de que la cuestión salarial no fue resuelta, tanto personas particulares como empresas ofrecieron premios para las futbolistas mexicanas, que reflejaron estereotipos de los roles de género de la época. De 100 a 500 pesos por gol, una recámara, libros de cocina, bolsos de mano, portafolios, cámaras fotográficas y viajes. El fútbol femenil enfrentó además la crítica de una parte de la prensa deportiva, centrada en la técnica y la preparación física de las jugadoras. Asimismo, otras publicaciones prefirieron sexualizar los cuerpos de las futbolistas en vez de destacar su faceta deportiva. A pesar de los prejuicios y la hostilidad, que aún perduran, las jugadoras pioneras de los mundiales de 1970 y 1971, Irma Yolanda Carmina Gutiérrez, Elvira Aracén Sánchez, Juana Irma Chávez Barrera, Guadalupe Tovar Ugalde, Elsa Huerta Méndez, Alicia Vargas Ángel, Silvia Zaragoza y Marta Coronado, entre otras, abrieron el camino para el reconocimiento social del fútbol femenil en México.
1: El fútbol también puede convertirse en arte, memoria y símbolo colectivo. Y eso es justamente lo que propone la exposición Cascarita Llanera, Nahuales en la cancha.
2: El artista oaxaqueño Filogonio Naxin transforma el imaginario futbolero desde las raíces indígenas y convierte la cancha en un espacio ritual lleno de identidad y de color. Vamos a conocer esta propuesta.
3: Estamos en tiempos mundialistas y futboleros y eso hace que el fútbol sea parte de toda la colectividad y que también se pueda transformar en arte y en memoria. Por eso hoy vamos a hablar de una exposición, se trata de Cascarita Llanera, Nahuales en la cancha.
4: Así es, y el artista oaxaqueño Filogonio Naxin transforma el imaginario futbolero desde las raíces indígenas y convierte la cancha en un espacio ritual lleno de identidad, de tradición y de color. Filogonio, bienvenido a la Hora Nacional, qué gusto tenerte por acá.
5: Tenda nunga tsimu atukwanda gunena hisano mate chiranga kwasinya hun fandanga anika tu yehun kwinyeshino kwahi siyano fene anashinanda shimira nashinanda inima. Antes que nada, pues un saludo en mi lengua materna, que es la lengua mazateca del estado de Oaxaca, principalmente en la Sierra Mazateca. Yo me dedico a la pintura, al dibujo y al arte y a esta manifestación. Y ahorita pues estamos en este tiempo tan emblemático, histórico, que es el Mundial. Por eso puse a mis nahuales a jugar fútbol también.
3: Qué maravillosa idea y qué maravillosa historia estás contando, porque es parte de toda nuestra cosmovisión también, ¿no? Y traerla a algo tan contemporáneo como el fútbol debió ser una revoltura de ideas ahí en tu cabeza. ¿Cómo llegamos a esta obra?
5: Todo mi trabajo siempre se ha manifestado a través de los animales, partiendo desde las leyendas, los cuentos de la cultura mazateca. A raíz de eso es como empiezo a fusionar estos seres fantásticos y también los nahuales. Para nosotros tiene que ver con una deidad que te protege
3: desde que naces,
5: ajá, durante tu vida. Pero es una deidad que no se ve, sino lo sientes como persona. Ya sea cada quien lo puede adquirir por un ritual o simplemente el animal que te guste más.
3: Esto está en el centro de la Ciudad de México, lo podemos visitar en la Secretaría de Educación Pública, ¿cierto?
5: Se inaugura el 9 y ya para el público abierto a partir del 10 de junio ya se puede pasar a visitar esta exposición en el Museo Vivo del Muralismo.
3: Oye, ¿habías pensado alguna vez trabajar con el fútbol, tú como artista?
5: No, aquí una buena pregunta. Ajá. No, creo que más bien mi trabajo es como una línea del tiempo. Siempre voy abordando temas de lo que va pasando
3: coyuntural,
5: en todos los eventos, tanto social o lo que vaya pasando, siempre voy registrando esta parte de mi trabajo. Entonces, cuando anunciaron el año pasado, es cuando surge esta idea de cómo resolverlo, pero justamente siempre hago a partir de estos nahuales. Lo único que hice es fusionarlo directamente, porque en realidad yo no uso boceto ni bosquejo. Wow. Todos los trabajos directamente, cuando empiezo a trazarlo, es como vayan a surgir y como quedan las piezas como tal cual yo lo quiero.
3: Inspiración y talento, maestro Char. Totalmente, ¿eh? Oye, Rilunio, muchísimas gracias por visitarnos. Por favor, recuérdanos dónde podemos verlo y hasta cuándo.
6: En redes sociales.
3: También.
5: Pues los invito a que pasen a partir del 9 de junio en el Museo Vivo del Muralismo, que es de la Secretaría de Educación Pública, ya estará abierto para que puedan apreciar este tipo de trabajo.

0: Y también los invito a que me sigan en las redes sociales como @filogonionaxin. Naxin se escribe Naxin y es en mazateco que significa venadito.
1: ¡Bravo! ¡Mira tu gorrito! Y que vivan los artesanos y las artesanas.
0: Que viva México y que sigamos disfrutando de esta cosmogonía y de todas las culturas que existen. México, que es lo que nos hace como la riqueza de México, más que nada.
1: Muchísimas gracias y muchísimas gracias a todos ustedes por estar con nosotros aquí en La Nacional. Por favor, no se vayan.
2: La capital se prepara para recibir a visitantes de todo el mundo con actividades que combinan deporte, cultura y entretenimiento. Entre las principales opciones destaca el Fan Fest FIFA 2026 en Campo Marte, donde habrá experiencias deportivas, gastronómicas y espectáculos musicales.
3: Es una oportunidad genial para poder vivir la pasión mundialista desde diferentes perspectivas. Vamos a ver y escuchar qué nos tienen preparado en esta ocasión Germán Gastelum y Orlando Abbas.
4: Bienvenidos amigos y bienvenidas, ya estamos en pleno Mundial 2026, así que la pasión futbolera se vive al máximo en cada rincón de la capital.
3: Y el momento más esperado llega el jueves, el 11 de junio, con la inauguración del Mundial 2026. México frente a la selección de Sudáfrica en el legendario Estadio Ciudad de México.
4: ¡Qué nervios! Y para quienes quieran vivirlo en comunidad, el partido también se transmitirá gratis en la megapantalla del Zócalo Capitalino, convirtiendo el centro histórico en una gran tribuna.
3: Los días 9 y 10 de junio llega México Vibra 2026 al Auditorio Nacional con artistas como, chéquense nomás, Alejandro Fernández, Carla Morrison, Vandel Recodo, wow. Tim Rich, el sonorense Karim León, acompañados por la Orquesta Sinfónica de Minería.
4: Y el 10 de junio la energía se multiplica con un concierto de rock alternativo en el Metropolitan, además de una presentación masiva al aire libre en el Monumento a la Revolución.
3: Suena bien, ¿eh? Ahí también va a haber fiesta, así que esos días la ciudad no solo vibra, literalmente suena como estadio lleno en cada escenario. Además, el 13 de junio a la 1 de la tarde a las 13 horas, el Paseo de la Reforma será escenario del desfile La Pelota Vuelve a Casa, y en sábado, increíble, una celebración que recorre la historia y la pasión del fútbol.
4: Así que ya sabes, una ciudad entera celebrando el deporte que une al mundo con arte, música y cultura en cada esquina.
3: No cualquier ciudad es la sede de la
4: Chilanguía. Chilanguía. ¿Y del Mundial?
3: ¡Sí, sí!
2: Hablar de Elena Poniatowska es describir a una de las figuras más influyentes de literatura y el periodismo mexicano. A lo largo de décadas ha documentado acontecimientos fundamentales de nuestra historia, dando voz a quienes pocas veces ocupaban los titulares.
3: Reconocida por muchos como la décima musa mexicana, su obra ha dejado una huella profundísima en generaciones de lectores. Hoy conoceremos parte de su legado, su compromiso con la memoria colectiva y la importancia de su trayectoria en la siguiente cápsula.
5: Elena Poniatowska es una periodista, escritora, cronista y activista mexicana de origen francés-polaco, destacada por su profundo compromiso con los que menos tienen y un agudo oído para escuchar las voces del pueblo. Nació el 19 de mayo de 1932 en París, Francia. Sus primeros años transcurrieron en el contexto de la Segunda Guerra Mundial. En 1942, debido a la invasión nazi a Francia, Elena y su familia se trasladaron a México como refugiadas. Mi mamá me dio el mejor regalo, un país, declaró décadas después. Su formación formal fue breve, no pudo costear la universidad y optó por estudiar taquigrafía, una herramienta que más tarde definió su método de trabajo, la escucha atenta y la transcripción fiel de los testimonios de la gente. En 1953 se inició su actividad en el periodismo, oficio que la llevó a ser una de las mejores escritoras de género testimonial. En 1968 sucedió uno de los episodios más trágicos de la historia contemporánea de México, la masacre estudiantil del 2 de octubre. A partir de los testimonios de sobrevivientes, familiares y estudiantes presos en Lecumberri, Elena publicó en 1971 La noche de Tlatelolco, una obra que se convirtió en un referente generacional. Hasta la fecha, es uno de los libros más leídos en México sobre la represión contra los estudiantes. Tras los sismos de 1985, Elena documentó el surgimiento de una sociedad civil autoorganizada en su libro Nada, Nadie, Las Voces del Temblor. Décadas más tarde, relató el movimiento de resistencia pacífica tras el fraude electoral de 2006 en Amanecer en el Zócalo. Elena Poniatowska también es narradora de las figuras femeninas más importantes del siglo XX mexicano, entre ellas Tina Modotti, Leonora Carrington y Las Siete Cabritas, Frida Kahlo, Nahui Olín, Pita Amor, Rosario Castellanos, María Izquierdo, Elena Garro y Nelly Campobello. Elena Poniatowska ha recibido numerosos galardones a lo largo de su carrera, en especial el Premio Cervantes, y es doctora honoris causa por múltiples universidades nacionales e internacionales. Sobre su experiencia como periodista y escritora, Elena ha dicho: "Le debo todo al periodismo, incluido mi amor a México, porque me obligó a conocerlo". Elena Poniatowska se ha sumado también en distintos momentos a la lucha por la justicia social y la defensa de la soberanía de México. En 2008 participó en el movimiento de las Adelitas, conformado por miles de mujeres que se movilizaron para impedir la privatización del petróleo. Por su intensa labor cultural, periodística y política, Elena Poniatowska se ha consolidado como una figura clave dentro de la historia de México y Latinoamérica. Y a sus 94 años, sigue escribiendo, cuestionando e impulsando que todas y todos contribuyamos a la defensa de la soberanía del país.
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8: Y ya iniciaron las audiciones para la segunda edición del concurso México Canta por la Paz y contra las Adicciones. Vamos a ver y a escuchar lo que nos comentó Miguel Trujillo, presidente del Consejo Mexicano de la Música, a un servidor y a Orlando Abas. La música siempre ha sido una herramienta muy poderosa para contar quiénes somos, y en México, nuestro país, además de acompañar nuestras fiestas y tradiciones, también ha servido para construir comunidad, transmitir emociones y abrir conversaciones importantísimas.
9: Y de todos esos temas y emociones nació un concurso binacional que se llama México Canta por la Paz y contra las Adicciones, que en este año llega a su segunda edición. Y para saber más, hoy nos acompaña Miguel Trujillo, que es el presidente del Consejo Mexicano de la Música.
10: Orlando, ¿qué tal? Al público, buenas noches. Este año va enfocado solamente a la música tradicional mexicano, regional mexicana, y también hubo una reducción en edades. El año pasado fue de 18 a 34, este año es de 18 a 29 años. Esta fue una decisión con la Secretaría de Cultura, son las edades en los programas para los jóvenes adultos,
9: okay.
10: 18 a 29, entonces fue, alineémonos a esas edades. Y el género, pues seguimos con el dedo en el renglón de hacer canciones que no hagan apología al crimen, al delito, que no lo glorifiquen.
9: Hay muchos cambios en México Canta. La vez anterior hubo 6 semifinales, en esta ocasión se reduce a 2, pero una es en Estados Unidos, la otra es en Sinaloa. Hay mucha descentralización, pero también quiere decir que hubo eco en todos lados.
10: Totalmente, y fíjate que la primer semifinal va a ser el 23 de agosto en Los Ángeles, en el famosísimo Teatro Million Dollar, y después el 30 de agosto en el Esperanza Iris en Mazatlán, y la gran final va a ser el 13 de septiembre en el Auditorio Nacional. Cerramos en el Zócalo.
9: ¿Qué?
10: El 15 de septiembre.
9: ¿Cómo lo?
10: ¿En serio? Los ganadores se van a presentar en el gran evento del 15 de septiembre en el Zócalo, así que estamos muy muy felices. Le pedimos a todos los intérpretes o cantautores que por favor se inscriban en mexicocanta.gob.mx. tienen hasta el día 10, es miércoles 10 de junio para registrarse, de los 18 a los 29 años, que canten música regional mexicana o tradicional mexicana.
9: Ahí le van unas fechas a toda la audiencia para que se las aprendan. El anuncio del semifinalista de Estados Unidos sale el 24 de julio, para que estén ahí atentos si es que ustedes se inscriben. Y el anuncio de los semifinalistas de México sale el 31 de julio. Todos atentos, todas atentas, porque México Canta está de regreso.
10: ¿Qué tal, eh? Estamos muy felices y yo creo que esto, como va a seguir por muchos años más, pero es importantísimo que todas aquellas personas que tienen este talento, esta inquietud de cantar, de presentar su proyecto, que utilicen México Canta como un escaparate para poder llegar a las personas.
8: Es talentosísima nuestro país, pero viste hace rato cantautores,
10: claro,
8: autores, cantantes,
10: intérpretes, claro.
8: Y la música mexicana está evolucionando todo el tiempo.
10: Y es muy importante también mencionar, este es para solistas, para duetos o para grupos. O sea, que pueden participar en cualquier configuración.
8: Oye, Miguel, ¿tienen redes sociales?
10: Sí, igual estamos en todas las redes sociales como México Canta y nos pueden buscar y ahí pueden estar pendientes de toda la información.
9: Pero claro, oye, es importante decir algo, ¿eh? Que lo crean. Yo fui testigo de primera mano. De
8: sí, tú estuviste ahí, a el cañón, sí, claro.
9: Realmente las historias son conmovedoras y cambia vidas. Ahí tiene a Sergio Maya girando. O sea, sí les dan seguimiento. Si ustedes quieren inscribirse, háganlo. Tienen hasta el 10 de junio.
10: Sí, imagínense, o sea, tener todo este proceso, que queden entre los finalistas, que pasen a la final y coronar toda esta etapa presentándose en el Zócalo. Digo, aparte que van a pisar un escenario que es tan importante, sí, como el Auditorio Nacional. Claro. O sea, hay muchos artistas que tienen sus carreras y que no han podido tocar en el Auditorio Nacional, ¿no? Y que estos tres ganadores, siete semifinalistas, se puedan presentar en el Auditorio Nacional. Es algo muy, muy bonito.
9: Miguel, seguiremos informando a lo largo de este proceso de México.
10: Pues muchísimas gracias y no dejen de inscribirse, por favor. Las inscripciones cierran el 10 de junio.
8: 10 de junio. Muy bien. Y ya lo saben, por favor, no se vayan. Esto es La Hora Nacional. Quédense con nosotros.
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2: Hemos llegado al final de esta primera media hora en La Hora Nacional, pero todavía tenemos mucho por compartir.
8: Y nos vamos con una frase de la escritora Rosario Castellanos que dice: la cultura no es un adorno, es una necesidad, porque entender nuestra historia, escuchar nuestras lenguas y abrir espacios a nuevas voces también es construir comunidad.
2: No se vayan, que ya volvemos, pero antes les mandamos saludos a Gemesa Electrificaciones en Toluca, Estado de México, José Luis Hernández Álvarez, Rafael Vázquez Castro, Francisco Segura, Raúl Robles en Fresnillo, Zacatecas.
8: También a Cecilio Godínez en Dolores Hidalgo, Guanajuato, Gabriel Dávila allá en Torreón, Coahuila, a Verónica Muñoz Centeno, Paloma Espinosa y Cris de Pachuca, Hidalgo.
2: Gracias por escribirnos, escucharnos y por ser parte de esta comunidad que construimos entre todas y todos. Recuerden que también estamos en YouTube, Facebook, Instagram, TikTok, X y Spotify.
8: Y también nos pueden contactar en el siguiente número, apúntenle: 55 34 83 42 39 o enviarnos un correo a lahoranacional@segob.gob.mx. Les deseamos a todos una gran noche y una excelente semana. 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

0: Y ya estamos de regreso en esta segunda parte de La Hora Nacional. Muchísimas gracias por continuar con nosotros.
1: Hablaremos del Día Mundial contra el Trabajo Infantil, una fecha que nos recuerda la importancia de garantizar infancias libres, seguras y felices.
0: Los niños Miranda Juárez y Damián Rodríguez nos presentarán a otra infante para enseñarnos un saludo en su lengua materna en nuestra queridísima sección La Hora Naime o La Hora del Corazón.
1: También tenemos un tema importantísimo, cómo prevenir el cáncer de próstata. Sí. En la música nos acompaña el cantante regiomontano Castro.
0: Y les hablaremos de la obra de teatro La Alacena, un emotivo monólogo que retrata la vida y obra de la pintora jalisciense María Izquierdo, revelando su historia en voz de la propia artista sobre el escenario.
1: Y tenemos una entrevista con el gran actor César Bono. Comenzamos con esta siguiente media hora.
2: Hola, ¿cómo están? Yo soy Castro, esto es Pestaña y estamos en La Hora Nacional.

0: 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Por eso, cada 12 de junio se conmemora el Día Mundial contra el Trabajo Infantil.
1: Es una fecha que nos invita a reflexionar sobre la importancia de proteger las infancias y garantizar condiciones dignas para que niñas y niños puedan crecer, jugar, aprender y desarrollarse plenamente. Escuchemos esta cápsula preparada por la Secretaría del Trabajo y Previsión Social.
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1: Y en La Hora Naime seguimos aprendiendo de esa diversidad gracias a las voces de niñas y niños que comparten palabras, saludos y expresiones en sus lenguas originarias. Vamos a escuchar a nuestro compañero Orlando Abad y a los niños Miranda Juárez y Damián Rodríguez.
3: Es La Hora Naime, tiempo de aprender del futuro de México y por supuesto nos encontramos con Damián y con Miranda. ¿Cómo estás, Miranda?
4: Bien, Mayepe.
3: Mayepe, Miranda, qué bueno que nos acompañas esta noche.
4: Sí, claro.
3: ¿Y cómo estás, Damián?
5: Bien, en Ajmera.
3: En Ajmera. Oye, Damián, felicidades, fue tu cumpleaños apenas.
5: Sí.
3: ¿Cuántos cumpliste?
5: 11.
3: 11 años. ¿Y qué hiciste?
5: Fue a comer alitas, obviamente.
3: Todo rico. Oye, también fue el tuyo apenas, me contabas. Sí. ¿Y tú qué comiste ese día?
4: Yo comí hamburguesas.
3: ¿Y rico? Pues aprovechar también para mandarle una felicitación a todos los niños y niñas que cumplen años esta semana, ¿cómo ven?
4: Pues sí.
3: Y además hoy vamos a aprender algo nuevo con Damián, ¿cierto?
5: Sí.
3: ¿De qué nos vas a platicar hoy, Damián?
5: Pues de la lengua mazahua.
3: ¿Qué hay que saber?
5: La lengua mazahua es una lengua que se habla principalmente en el Estado de México y parte de Michoacán. Esta lengua cuenta con dos variantes, la del occidente y la del oriente. Esta lengua cuenta con más de 130.000 habitantes y hablantes también. Esta lengua pertenece a la familia del otomangue y esta lengua está en peligro de desaparición.
3: Vaya, eso sí que es triste, como siempre nos lo cuentas bien. ¿Cuánta información te grabaste? Muy bien. Será un buen momento para enviar a la cápsula, ¿no?
5: Sí.
3: Te toca.
5: No, pues, como decimos todas las horas Naime, a la cápsula.
3: Y seguimos en La Hora Nacional.
4: Adiós.
6: Jimmy, hola. Mi nombre es Lupita Sánchez Camilla. Soy del barrio Santa Juanita, el depósito de San José de Rincón, Estado de México. Bienvenidos a La Hora Naime, tiempo del corazón. Hoy vamos a aprender los saludos en la lengua ñar. Acompáñenme. Jimmy, Jimmy. Otra vez, Jimmy. Recuerden todas las mamás y papás enseñarles a los niños y a las niñas lengua materna. Muchas gracias por todos los saludos y bendiciones a mí. Muchas gracias. Los quiero. Muchos corazones.
0: En nuestro país, el cáncer de próstata es uno de los más comunes. Cada año se diagnostican más de 25.000 nuevos casos y lamentablemente alrededor de 7.000 ocasiones terminan en un fallecimiento. Por eso es importantísimo prevenirlo. Vamos a ver y escuchar la entrevista que hicieron María Luisa y Orlando.
7: El cáncer de próstata es una de las enfermedades que más aquejan a los hombres.
1: Para ayudarnos a entender mejor este tema nos acompaña la doctora Ana Scabuzzo, uróloga del Departamento de Urología Oncológica del Instituto Nacional de Cancerología. Muchas gracias, doctora, por estar aquí el día de hoy con nosotros.
8: Buenas noches a todos. Muchas gracias por la invitación a nombre del Instituto Nacional de Cancerología por sensibilizar acerca del cáncer de próstata.
1: Doctora, para comenzar, ¿qué es exactamente el cáncer de próstata y qué tan frecuente es actualmente en México?
8: El tumor de la próstata es la neoplasia más frecuente en el género masculino. Es una neoplasia que justo del órgano que es típico del hombre, el órgano que está abajo de la vejiga, un órgano que es el aparato genital reproductor, que puede enfermarse no solo de patología maligna como cáncer de la próstata, sino también por crecimiento, se puede enfermar por engrandarse. Es el tumor más frecuente actualmente en América Latina, en los hombres, también en México, y de los números que tenemos según GlobalCAN, que es nuestros datos oficiales de epidemiológico de cáncer, en el 2023 se diagnosticaron alrededor de 25.000 nuevos casos de cáncer de próstata, de los cuales alrededor de 7.000 han fallecido.
7: Son números grandes y son números que van preocupando. Estaría bueno saber a partir de qué edad debemos poner atención a ese órgano y a esos chequeos.
8: Hay que hacer un chequeo personalizado. O sea, es importante hoy en día, sobre todo por los hombres que han tenido familiares con cáncer, y si han tenido más de uno o dos familiares con cáncer de próstata, que empiecen ya a los 40, 45 años a medirse su antígeno prostático. ¿Qué es el antígeno prostático? No es un marcador específico del tumor de la próstata, sino es una proteína que puede elevarse en el tumor de la próstata. Y después de esta sencilla práctica de medición del antígeno prostático, acudir con el especialista, con el urólogo o la uróloga, para revisión completa. O sea, sugerimos en los 40-45 cuando hay familiaridad. Si no hay familiaridad, a los 50 años ya por lo menos empezar a hacer su chequeo anual.
9: Doctora, ¿qué otros factores de riesgo existen que puedan aumentar la posibilidad de padecer un cáncer de próstata?
8: El primero es la edad, es un tumor que aumenta de frecuencia con la edad, es decir, es más frecuente en los hombres adultos mayores, porque por eso decimos mayor de 50 años, y la familiaridad, sin olvidar la etnia, o sea, los hombres que son de descendencia africana tienen más riesgo de padecer de cáncer de próstata, pueden presentar cáncer de próstata ya en edad temprana.
7: ¿Qué avances hay en cuanto a tratamiento? Porque es importante checarnos y que si es a tiempo, se trate a tiempo, porque hay gente que igual por el temor o por desconocimiento como que lo va dejando pasar.
8: Exacto, Orlando, dijiste una cosa muy importante. En los últimos 20 años ha habido muchos cambios en los tratamientos. Hemos tenido nuevas armas para luchar contra este cáncer. De hecho, la mortalidad ha sido disminuyendo en los últimos años. Porque si detectado a tiempo, si se hace un diagnóstico precoz de esa enfermedad, se puede ofrecer un tratamiento con intención curativa. Es decir, el paciente puede ser sometido o a tratamiento quirúrgico o a tratamiento localizado como radioterapia. Y también en las fases más avanzadas, en las cuales el tumor se ha salido del órgano, se ha dado sus metástasis, tenemos hoy en día muchas armas para poderlo combatir.
7: Cualquier cosa lo podemos checar en la página del instituto, ¿verdad?
8: Exacto. En la página del instituto hay una sesión dedicada a Opus, que es el programa que tenemos en el instituto, que se dedica a hacer el diagnóstico precoz de cáncer de próstata y a tratar de forma multidisciplinaria el tumor de la próstata.
7: Perfecto, pues ya lo sabemos.
1: Continuamos con la Hora Nacional. Hoy abrimos el telón para hablar de La Alacena, una obra que invita a mirar hacia adentro, a los recuerdos, a lo que guardamos. Es un monólogo sobre la pintora mexicana María Izquierdo.
0: Está escrito y dirigido por Tania Huntington y protagonizado por Adriana Moles. Y para conocer más de esta propuesta escénica, nos acompañan aquí en La Hora Nacional.
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0: Hoy vamos a hablar de La Alacena, una obra que nos hace mirar hacia adentro. Es un monólogo sobre la pintora mexicana María Izquierdo.
11: Sí, que está escrito y dirigido por Tania Huntington y protagonizado por Adriana Moles. Tania nos acompaña en La Hora Nacional. ¿Cómo estás? Bienvenida.
12: Ah, pues encantada de estar aquí. Mil gracias por recibirme en La Hora Nacional.
0: Es un gusto que estés aquí con nosotros. Cuéntanos un poco de La Alacena, ¿no?
12: Bueno, en realidad es una obra unipersonal que busca un poco revelar la gran figura que era María Izquierdo, porque yo siento que mientras mucha gente conoce muchísimo acerca de ciertas pintoras, María Izquierdo es una figura muy sorprendente y muy importante. Entonces pensé, pues ya era hora de darle también su hora sobre las tablas.
0: Si no mal recuerdo, María Izquierdo fue la primera pintora que expuso fuera de México, ¿no?
12: Así
0: y
12: es,
0: a gran escala, además. Uh-huh. Eso es un gran logro, y más si estamos hablando de algo que sucedió a finales de los años 20, principio de los años 30.
12: Totalmente. La primera mujer en exhibir su obra en una exhibición individual en los Estados Unidos, uh-huh, ¿no? Allá en Nueva York.
11: ¿En qué parte de la vida de María Izquierdo se cuenta esta historia? Porque pues hay gente que prefiere en ya años posteriores hacer un recuento de la vida o quizá una María Izquierdo más joven. Cuéntanos qué María Izquierdo es la que nos habla en la alacena.
12: El concepto que manejamos es que aparece María en el limbo para contar su vida entera al público. Así que empezamos literal en la infancia y vamos como uniendo episodios y están ligados a objetos de utilería. Y además, esos objetos que fueron diseñados por una joven artista excepcional, Yurama se llama, se parecen a los motivos pictóricos de María Izquierdo, ¿no? Entonces, como si sacara de una alacena pintada por ella objetos relevantes que nos remiten a estos como momentos biográficos.
11: No, padrísimo.
0: No, y además tú diriges y la dramaturgia también es tuya, ¿no?
12: Así es.
0: ¿Por qué hacer esto acerca de María Izquierdo?
12: La idea surgió de parte de una invitación de una joven titiritera que se llama Marisol Curvier, que estaba ahí en la Escuela de Teatro en Jalapa y se sacó jóvenes creadores para hacer algo sobre María Izquierdo. Me pidió el guión. Lo hice con muchísimo gusto, pero a la hora de ver el resultado pensé, estuvo espectacular, pero no puedo dejar de pensar que esto funcionaría muy bien con una actriz para lo que viene siendo la empatía con el público, la relación directa y todo eso. Entonces decidí volver a montarla ya como obra unipersonal o monólogo.
11: ¿Cómo hiciste para saber qué entraba, qué no entraba, qué era lo que sí o sí se tenía que contar?
12: Como que se cobró una relevancia interna porque además partimos como del ámbito del circo, porque María Izquierdo, si conocen su obra pictórica, amaba el circo. Es un tema que viene de una manera recurrente. Entonces pensé, pues dentro de esa arena o rueda cabe todo, ¿verdad? Y elegí además que fuera una obra que tuviera muchísimo sentido de humor.
11: Claro.
12: Y así como mantener al público y llevarlos pues desde la risa hasta el llanto y todo lo que viene de por medio. Claro, para eso se necesita una actriz formidable y afortunadamente Adriana Moles es esa actriz.
0: ¿Por qué dirías tú que la gente tiene que ir a ver esta obra acerca de María Izquierdo?
12: Pues yo siento que la gente que la ha visto hasta el momento, que incluye pues un público muy variado y que incluye a la nieta de María Izquierdo, que la vino a ver, ella estaba fascinada, ¿no? Porque dijo que sí, le parecía que esta actitud tan jalisciense, tan resiliente.
0: Es que esa es otra cosa también.
12: De que María Izquierdo sufrió tantas cosas, pero nunca se quedó para abajo, nunca se dejó tirada, sino que siempre seguía por delante. Como que ese es el mensaje que queremos mandar.
0: Muy bien.
11: ¿Y dónde podemos ir a ver este mensaje? ¿En qué teatro, qué días y hasta cuándo están?
12: Estamos en la Sala Novo todos los sábados, de este sábado hasta mediados de junio, hasta el 13 de junio.
0: Ay, en Coyoacán.
12: En Coyoacán, qué bien, sí, mira. En la del Carmen, digamos, ahí.
0: Ajá, sí, sí, sí.
12: Y a las 6 de la tarde. Y como ya sabrán, la Sala Novo también ofrece todo tipo de opciones de descuentos para estudiantes, gente de la tercera edad, etcétera. Así que pues esperamos que se animen a venir a ver a María Izquierdo en todo su esplendor.
11: Pues qué ganas de ir a verla. Muchísimas gracias por acompañarnos.
12: Están muy invitados, ¿no? Y muchas gracias por recibirme.
0: Al contrario, Tania, muchísimas gracias por visitarnos todos nosotros. Un gustazo y un gustazo que sigan con nosotros. Por favor, no se vayan.
1: Y tenemos una entrevista con el gran actor César Bono.
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0: Bueno, pues hoy tenemos el honor de recibir a un verdadero pilar de la actuación en México, nuestro país, un hombre que ha marcado generaciones con su talento, con su carisma y con su trayectoria, el primero actor, César Bono, y nos da muchísimo gusto tenerlo con nosotros para platicar de uno de los montajes favoritos del público.
11: Sí, que es Defendiendo el Cavernícola, ¿no? Una obra que a lo largo de los años se ha convertido ya en un clásico del humor. César, muchas gracias por estar aquí, qué honor que nos acompañes en la obra nacional.
13: El honor es para mí. Y ya he estado en estos años de actuar otras veces en la Hora Nacional y de verdad que es un honor para la gente cuando te invitan a un programa, porque no cualquiera.
0: Y además que vengas a hablar de Defendiendo al Cavernícola, una obra que lleva ¿cuántos años en cartelera, César?
13: Si Dios me da vida para el 11 de octubre, son 25 años.
11: 25 años.
13: Estrené el 11 de octubre del 2001.
0: Y el teatro, además, es difícil que una obra dure tanto tiempo en cartelera.
11: A ver, cualquier proyecto, 25 años para cualquier proyecto es una eternidad.
13: Aparte de los años, lo que hace muy especial el proyecto del Cavernícola es que estoy yo solo. Y algo que es curioso es que me dicen, te voy a ver en la obra y luego te veo en el camerino. Y digo, no tengo camerino. que se coma, ¿no? Tienes camello. No lo tengo. ¿Sabes por qué?
14: ¿Por qué?
13: Porque entro a la escena y no vuelvo a salir. No. ¿Para qué quiero camello?
11: Y te vas a tu casa.
13: Sí, ¿no? Sí. Pues nomás me quito una camiseta que uso de Animal Print. Me la quito y ya estoy para irme a la casa.
11: Oye, César, ¿qué crees que tiene el cavernícola que ha logrado estar tanto tiempo vigente?
13: Mira, el autor, que es un neoyorquino, el cuate este se llama Rob Becker, y es un cuate como de 2 metros y con cuerpo como de fútbol americano. Él ya llevaba 12 años y medio en Broadway. Nos decían, bueno, si el gabacho lleva 12 años y medio en Broadway, ¿ustedes cuáles son sus expectativas? Y los tres, al unísono, decíamos, durar la mitad. Que después de la entrevista, entre nosotros tres decíamos, ¿a poco crees que 6 años? Y ninguno creía, ninguno. O sea, nomás dos icones. Ojalá la mitad, no, hombre, de una obra en México, 6 años, jamás. Héctor Bonilla, que todos lo recordarán.
14: Sí, claro, gran
13: director,
14: sí.
13: Y gran director, le decían, ve a ver la obra en Nueva York, porque este cuate, el Rob Becker, está grueso, lleva 12 años y medio. Y decía, no, no voy. Y decía, ¿por qué no vas? Y decía, porque yo la voy a hacer mejor.
11: Ah, ¿qué tal?
13: ¿Y qué creen? Fui yo a Nueva York. Le decían que ahí estaba el cavernícola mexicano. Y entrando, me dice, oye, ¿qué director tan bueno tienes? Y le digo, ¿por qué? Y dice, porque hizo algo que a mí no se me ocurrió, que es lo siguiente. Él, para que tú estrenaras su obra, te exige que pongas un video donde él sale con su esposa. Tú nada más quitas a la esposa de él y pones a la tuya. Todo eso, dijo Héctor Bonilla, en lugar de imaginarlo, voy a poner a su esposa en videos. Entonces, aparte del video que te exige Rob Becker, dejó a mi esposa muchas veces que me insulta y cosas increíbles dentro de la obra. Y lo vio él y dijo, ¿cómo no se me ocurrió?
11: Claro.
13: Le hablé a Héctor. Ajá. Y le dije, qué chingón, ay, perdón.
14: Qué chido.
13: Qué chido eres, porque sí le hiciste mejor.
0: En esta obra que lleva ya más de 20 años, pues obviamente ha habido cambios. ¿Cómo los logran ya sin la presencia de Héctor? ¿Tú tienes algo que ver ahí, los guiones, la situación mundial en México?
13: Cuando un libreto es bueno, ni le quites ni le pongas. Mentira de que los actores se nos ocurren cosas muy buenas, no. Los que son muy buenos son los escritores, no los actores. Defendiendo al cavernícola, funcionó muy bien, gracias a Rob Becker. Y gracias a Héctor Bonilla, que la dirigió muy bien, pero no a César Bono.
14: No, maestro.
13: No, te lo juro, mira, los actores somos pesados en el sentido de somos inmortales. Inmortales, no más los personajes. Cuando César Bono esté muerto y alguien ponga Defendiendo al cavernícola, la obra va a seguir vigente y yo ya voy a estar en otro lado. Brincos diario.
0: Ay, maestro, pues mire, aquí en nuestros corazones va a vivir por siempre, 100%. Y los de muchos mexicanos. Muchas gracias, César.
13: Gracias a ustedes.
0: Y gracias a ustedes. No se vayan.
13: Que estén bien. Gracias.
11: En Monterrey sigue creciendo una nueva generación de artistas que están mezclando géneros y sonidos para crear nuevas propuestas en la música mexicana. Hoy vamos a platicar con un cantante y compositor que poco a poco ha ido armando su proyecto musical.
0: Él es Víctor Hugo Castro Estrada, mejor conocido como Castro con Z, eso es muy importante. Artista regio montano que está presentando nueva música y arrancando una etapa muy importante en su carrera. Castro, bienvenido a la Hora Nacional.
15: Muchas gracias, pues muy contento, gracias por recibirme aquí y pues emocionado porque traemos nueva música, una nueva etapa independiente y pues emocionado por este nuevo camino.
11: Sí, es que además es padre cuando músicos que han tenido un camino largo para llegar a donde están contentos y tranquilos en el lugar al que llegaron, ¿no? Entonces, sí. Queremos pedirte un poquito que nos platiques cómo empezaste y cómo llegaste hasta acá.
15: Pues mira, yo empecé, o sea, en la música desde la casa, o sea, en mi familia todos son músicos o cantan o algo hacen relacionado a la música, entonces siento que caminar, aprender a comer, a hablar, fue lo mismo que aprender a hacer música y pues bueno, todo eso ya cuando estaba en la secundaria empecé a escribir porque me enamoré Y
16: ¿de la música o de alguien? ¿Y le escribiste canciones?
15: De alguien y de la nada salió como que se me ocurría hacer canciones.
16: Ajá.
15: Y luego mi papá ahí me empezó a... Mi papá era el mayor de sus hermanos y a él le tocó la generación que no lo dejaron ser músico y como que no, eso no, y así. Luego su hermano menor, sí, también quiso hacer lo mismo. No lo dejaron, pero él sí no le importó, se dedica a la música. Y es Charlie, que es lo que está
16: platicando. Es tu tío Charlie de Jumbo.
15: De Jumbo,
16: bajista,
15: sí.
16: Bajista de Jumbo, sí, ajá.
15: Y pues ya el hecho de Charlie, pues como que o sea, en la historia de la familia, como que abrió la puerta de que sí podíamos hacer música, ¿no? Entonces ya yo en la secundaria, yo escribía, mis amigos se sabían mis rolas, en los recreos me cantaban las rolas, así. Pero no había ninguna intención de hacer música como tal, como afuera, nomás era de cotorreo, en la carne asada o así, y mis amigos fueron
16: qué planazo, ¿no?
15: Claro, claro, ajá. ¿No? Y mis amigos me decían de que, oye, ¿por qué no estás haciendo de qué música? ¿Por qué no lo sacas? Y ya fue hasta como la prepa que decidí sacar mis primeras canciones, me vengo para acá a la Ciudad de México y empieza como este camino más como profesional desde esta parte, o sea, me tocó colaborar con artistas que yo creo que en la independencia no sé qué tan rápido los hubiera conocido. Pero en el primer disco tuve ahí colaboración con Leonel García, que pues para mí era como que...
16: ¿De Sin Bandera?
15: De Sin Bandera, sí, con Leonel, con Bruces, otro artista de mi generación.
16: Buenísima, sí.
15: Con Genia. Marisa Moore también.
16: Ah.
15: Y pues bueno, esas fueron mis primeras tres colaboraciones de ese álbum, que, no sé, a mí me hacían muy contento, ¿no? Yo creo que más que si la canción tenía éxito o no, yo el simple hecho de sentarme en una sala a escribir con esos autores, pues era bien chido. Y... yo creo que la primera vez que salí de Monterrey para acá a la ciudad, mi depa estaba vacío, no tenía ni un mueble, pues fue cuando hice la collab con Leonel.
16: Pero mira, mucho bla bla bla y poca música.
11: Solo dinos, ¿toma? Antes de que nos interpretes unita canción, ¿cómo se llama el disco?
15: El disco se llama Matea.
11: Buenísimo. ¿Está en plataformas?
15: Ya está en plataformas. Sí, Matea son las 5 emociones que tenemos. Miedo, amor, tristeza, enojo y alegría.
16: Ah, wow.
11: Padrísimo.
16: ¿Tus redes sociales cuáles son?
15: Castro con Z en todas las...
16: Perfecto. Pues ahí está Castro. Muchísimas gracias por visitarnos aquí en La Hora Nacional.
15: Muchas gracias.
16: Gracias a ustedes y no se vayan que viene lo bueno.
15: Ah, muchas gracias.

0: la puedas tener. Y como decía Bill Shankly, ex entrenador escocés del Liverpool FC, algunos creen que el fútbol es cuestión de vida o muerte. Yo les aseguro que es mucho más serio que eso. Una frase que con ironía y pasión refleja la intensidad con la que este deporte se vive en todo el mundo.
1: Y es que en esa intensidad se entiende que el fútbol no solo se juega por un equipo o por un país, sino por la emoción, la esperanza y los sueños de millones de personas que lo sienten como pro.
0: Y así, con esta reflexión nos despedimos. Muchísimas gracias por acompañarnos en esta noche en la Hora Nacional. Sigan disfrutando de esta pasión del fútbol y de la semana futbolera. Hasta la próxima.
1: Nos vemos y escuchamos el próximo domingo. Buenas noches.
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5: Revista del Consumidor. Radio. ¿Sabías que un mal uso de tu rastrillo desechable no solo acorta su vida útil, sino que también favorece la aparición de bacterias? Cuidar tu piel empieza desde saber elegir el producto correcto en el supermercado.
6: Además, si viajas a alguna de las sedes de la Copa Mundial 2026, te compartimos las mejores opciones para mantenerte conectado. De esto y más platicamos hoy. Quédate en Revista del Consumidor Radio.
7: Revista del Consumidor.
5: Los rastrillos desechables son herramientas de afeitado que tienen como objetivo ofrecer una opción práctica, higiénica y económica para el cuidado personal. Este tipo de productos son de uso limitado, ya que dependiendo de su calidad, pueden durar de 5 a 10 afeitadas.
6: Su bajo costo los vuelve ideales para viajes o uso ocasional. Además, su distribución es amplia, pues se encuentran en supermercados, farmacias o tiendas de conveniencia. Están fabricados principalmente de plástico, lo que puede facilitar su manejo. Cuentan con un mango, un cabezal con navajas preinstaladas de acero inoxidable y una banda lubricante.
5: En el mercado podemos encontrar modelos para mujer y para hombre, y aunque la tecnología es similar, cada tipo de rastrillo se segmenta por género para adaptar su forma y banda lubricante a diferentes zonas del cuerpo. Esta segmentación responde a las necesidades prácticas y estrategias de marketing, que suelen reflejarse en los precios, ya que los productos de mujer son más caros que los de hombre.
6: Para ayudarte a elegir mejor, el Laboratorio Nacional de Protección al Consumidor puso a prueba la resistencia y desempeño de 26 modelos distintos, 13 modelos para mujer y 13 para hombre. Se realizaron distintas pruebas para comprobar que los empaques incluyeran la información comercial en español de acuerdo con las normas oficiales mexicanas. También se revisó a detalle el estado de las navajas, analizando el estado original del filo y que estuvieran libres de oxidación o cualquier daño.
5: También se determinó la carga máxima de los mangos antes de romperse. En este caso se convocó a un panel de personas consumidoras que calificaron aspectos como la efectividad en el afeitado, la experiencia de uso y el cuidado y protección que brindan a la piel.
6: En el caso de los rastrillos para mujer, los resultados fueron los siguientes. Todos los modelos analizados presentaron su información comercial correctamente. El modelo de la marca Chedraui presentó imperfecciones en las hojas, navajas. Tres modelos de Gillette, dos de Equate, Chic, Envisage y Big obtuvieron la excelencia en la prueba de cuidado y protección de la piel. Los productos que calificaron con excelencia al promediar todas las pruebas fueron Big, Envisage, Chic y tres modelos de la marca Gillette. Recuerda que la calidad puede ser la misma, pero el precio no. Por ejemplo, el paquete de Chic cuesta 161 pesos y trae cuatro piezas. Estarías pagando 40 pesos por rastrillo. Por su parte, el paquete Gillette Venus Extra Suave cuesta 154 pesos, pero al traer menos piezas, cada rastrillo te cuesta 77 pesos, casi el doble. Por eso es importante que compares los precios y desempeño de cada producto.
5: Ahora, en el caso de los rastrillos para hombre, se encontró que todos los modelos presentaron correctamente su información comercial. Tres modelos presentan imperfecciones en las navajas, Chedraui, y dos de la marca Daycare. Cuatro modelos calificaron con excelencia en la prueba de cuidado y protección en la piel, tres de la marca Gillette y uno de la marca Envisage. Es importante evaluar el desempeño y el costo por unidad antes de elegir. Por ejemplo, en el paquete Envisage, calificado con excelencia, cuesta 40 pesos y contiene dos piezas. Estarías pagando 20 pesos por rastrillo. Por su parte, el paquete Big de cuatro piezas cuesta 107 pesos, lo que eleva el costo a 27 pesos por cada pieza.
6: Usa tu presupuesto de manera inteligente. Presta atención a las recomendaciones de compra y uso. Compra tus rastrillos en comercios establecidos y revisa que el empaque esté en buenas condiciones. Guarda tu comprobante en caso de que necesites realizar algún cambio por defectos de fábrica. No compartas el rastrillo con otras personas, aunque sean de tu propia familia. Cámbialo cuando notes que necesitas hacer más presión para rasurar adecuadamente.
5: Usa gel o crema para afeitar. De esta forma tu piel sufrirá menos. Usa crema sin fragancia o aloe vera para cuidar tu piel después de afeitarte. Déjalo secar después de utilizarlo. La humedad puede dañar las navajas. Guárdalo en un lugar limpio y sin humedad después de usarlo.
6: Tu elección va más allá de la marca. Se trata de calidad, precio y sobre todo responsabilidad. Al terminar la vida útil de tu rastrillo, no olvides desecharlo de forma segura. Envuélvelo en material resistente o colócalo dentro de un envase vacío para evitar que las hojas queden expuestas. No olvides que la información es tu mejor aliada para consumir de manera responsable.
7: Revista del consumidor.
5: Boletos digitales, mapas, transportes, pagos y hospedaje dependen del acceso a datos móviles. Pero, ¿sabes cómo mantener la conexión al cambiar de ciudad o país sin agotar el saldo, pagar cargos inesperados o perder tu número? Para controlar el uso de tus datos móviles y evitar gastos excesivos en tu celular, tienes que saber qué es lo que estás usando.
6: Si cruzas la frontera y quieres seguir conectado, el servicio de roaming permite que tu número funcione fuera de México, ya que al momento de pisar suelo extranjero, tu celular se conecta a la red de otro operador para que no dejes de postear ni de llamar.
5: Es importante que tomes en cuenta que las tarifas internacionales suelen ser más elevadas, dependiendo de tu plan, operador y país que visites. El cobro puede ser por cada minuto, mensaje o megabyte que uses.
6: Si el roaming no es para ti, sigue estas recomendaciones. Primero, revisa si tu plan ya lo incluye. Y si no es así, desactiva la opción en tu configuración, porque al cruzar la frontera, el equipo podría conectarse automáticamente y generar cargos imprevistos.
5: También verifica cuál es tu línea predeterminada para llamadas y datos. Así evitarás activaciones por error y costos adicionales. Viaja con información y evita sorpresas con la cuenta.
6: Ahora hablemos de las eSIM, un chip digital que se descarga mediante un código QR o una aplicación.
5: Este puede incluir llamadas y mensajes o solo datos. Su ventaja es que te permite conservar el número habitual, ya que los dispositivos pueden manejar dos líneas simultáneamente, la física y la digital.
6: Para viajes internacionales, muchas personas optan por una eSIM regional que les brinda datos móviles y simultáneamente mantiene la línea original exclusivamente para llamadas importantes o emergencias.
5: Presta atención, sigue estos tres pasos clave. Primero, verifica qué incluye exactamente el servicio. Segundo, revisa a detalle los términos y condiciones. Y tercero, confirma quién es el proveedor y bajo qué esquema opera.
6: Toma en cuenta que no todas las eSIM cumplen con los mismos requisitos regulatorios que los operadores tradicionales. Por eso, antes de pagar, lo mejor es informarte bien.
5: Por ello, te traemos una guía rápida para que sepas si debes usar roaming o una eSIM. En caso de que uses roaming antes del viaje, verifica si tu plan incluye Estados Unidos y Canadá. Confirma si se activa de manera automática y revisa muy bien los límites de uso y las tarifas adicionales. Ya cuando estés en tu destino, activa el roaming solo si lo necesitas. Monitorea constantemente tu consumo desde la app de tu operador. Y cuando por fin regreses a casa, desactiva el roaming si ya no lo vas a usar. Y revisa cuidadosamente tu factura.
6: En cambio, si eliges la opción de la eSIM, toma en cuenta lo siguiente. Antes de empacar tus maletas, verifica la compatibilidad y confirma que tu equipo

0: Francia y utilizar una eSIM regional para el consumo intensivo de datos.
1: Recuerda que la conectividad la vas a necesitar para todo. Desde mostrar tu boleto digital hasta encontrar a tus acompañantes. Lo mejor es conocer todas las variantes, porque solo tú puedes decidir qué opción se adapta más a tus necesidades.
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0: todo irá bien.
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3: 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Tu compañía, 7 de la mañana.
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18: Hola, hola, esto es El Placer de Vivir y me encanta este espacio porque es nuestro momento en el cual podemos hablar de temas diversos y sobre todo en el cual puedes te puedo asegurar, si tú quieres hacer algo para que el tiempo todo lo cure. Porque cuando me preguntan, oye, ¿es cierto que el tiempo todo lo cura? No, no, claro que no. Es lo que hagas en el tiempo lo que todo lo cura. Pero si no haces nada, nada más te sientas, no lees ningún libro que te ayude, no haces oración, no procuras hacer meditación, respiración para controlar tu nivel de ansiedad, no hablas con personas con quienes confías para decir, oye, me está cargando el payaso, mira lo que estoy viviendo, pues claro que el tiempo no cura todo. Es lo que haces en el tiempo lo que hace que cure todo. Antes de iniciar de lleno con el programa, porque hoy va a estar muy bueno, los consejos que te dicen las amigas, los amigos en cuestiones de amor y de desamor. Consejos, ¿qué de palabra usamos? Tontos. Consejos,
17: Sí, consejos, sí, inútiles.
18: Inútiles, consejos intrascendentes que no se aplican para todos. Pero tu amiga, tu mejor amiga, por querer hacerte sentir bien, te dice, mira amiga. Haz la ley del hielo. Desde este momento déjalo en visto. Ay. Y no le contestes nada. Ey, cuidadito con esa amiga. Y cuidadito con ese consejo. ¿Por qué? Porque puede ser que por hacer la ley del hielo te quedaste como una tía que tengo.
17: ¿Cómo se quedó?
18: Pues sola. ¿Sola? ¿Sola? La respuesta es sola. Porque a ella... Pues sí. Teje muy bonito, por cierto. Ay. Teje y teje y teje.
17: Ya sé quién es.
18: Ya la conoce usted. Ahí donde la ve, muy guapa en sus buenos tiempos.
17: ¿Era buena para tejer?
18: Es buena todavía. Es buena.
17: ¿Buena para tejer?
18: Todavía vive. Ya sabe qué tía es, pero no la voy a mencionar. Oye, y sus carnes bien colocadas. Yo vi una foto de mi tía, fotografiada con mi mamá, que en paz descanse. ¿Qué? Oye, guapísima, pero esta tía... Pues por hacerle caso... A las amigas de no le hables, no contestes, no voltees. Y, oye, una señal, prenda luces, cambio de luces, mamita, tampoco se aplica para todos. De eso vamos a platicar el día de hoy. Dime uno.
17: Ay, pues no le llames.
18: Otro.
17: No le llames.
18: No se aplica a todos.
17: No, sí se aplica. No le llames. Si te mándale un mensaje, pero si no te respondió, no le vuelvas a mandar un mensaje. Déjalo en visto.
18: La nota de Joel de... A ver, sorpréndeme. ¿Con qué me vas a sorprender el día de hoy, por favor?
17: Un simple me gusta. Ya hemos platicado acerca de este tema, pero un simple me gusta en redes sociales cuenta como infidelidad.
18: Ay, claro que no. Bueno, esto y más hoy en El Placer de Vivir. ¿Te quedas? No, si uno aprende muchas cosas. Uno se hace muy mañoso. Saludos a todo México, Estados Unidos, a mi gente que me escucha en Univisión Radio, a mi gente que me escucha en Chicago. Estamos en
17: Amor
18: en Chicago, en Dallas, Houston. Ah, qué gusto me da que me estén escuchando en Las Vegas y que me estén escuchando en toda la franja de California. Abrazos a tanta gente linda de Guadalajara, Radio Mujer, Monterrey.
17: Génesis.
18: Y gente linda, Génesis 98.1. Y a todo Chihuahua, ahorita volvemos. Esto es El Placer de Vivir Internacional.

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3: Lo que no deberíamos de hacer, los consejos que no deberíamos de dar. Por cierto, hay un libro mío que quiero recomendarte que es sobre precisamente qué hacer, qué decir y qué no decir en momentos de crisis. Se llama Cuando echarle ganas no es suficiente. Te prometo que ese libro puede tocar fuertemente tu vida favorablemente, aparte del nuevo, que es más hábitos, menos dramas. Cuando echarle ganas no es suficiente, es cuando damos un consejo tonto como échale ganas. El echaleganismo sirve para nada. Échale ganas. Sí, ah, no le iba a echar. No, te digo qué le digas y qué no le digas a alguien que sufre. Otro consejo que creo que no... Mira, amiga, te recomiendo, en buen plan te lo digo, Yo que tú le diría sus verdades desde ahorita en la segunda cita, porque creo que es bueno que aclares. En las primeras citas tú saca tu mejor versión, tú sin necesidad de actuar tanto. Mira, nunca le vayas a decir que a ti no te gusta bailar. Tú no se lo digas. Si él te pregunta, tú dile, claro que me encanta, porque pues, a los hombres les gusta el baile. Y si te ve que tú eres muy mustia, pues no, amiga. Ay, amiga, pero no me gusta bailar, la verdad, nunca me ha gustado. ¿Y por qué le voy a mentir? No es mentira, es una mentirita piadosa. El que empieza a mentir en lo pequeño, miente en lo grande. Estoy de acuerdo que es tu mejor versión, siempre en las primeras citas, pero siempre con la verdad. Siempre con la verdad sutil. No hay necesidad que digas, odio bailar. Pues la verdad, hasta el momento no se me ha dado mucho el baile. Fíjate lo diferente que es. Una plática bonita, diciéndole a él, pues la verdad no se me antoja mucho ir al campo porque yo no soy mucho de campo. A mí los mosquitos como que son seres tan maravillosos que prefiero que anden sueltos sin mí. Gracias. Oye, pero me gustaría que un día vayamos a caminar tú allá rumbo a la montaña. Buen plan, Joel, plan. Vámonos y hacemos un picnic allá bonito. Yo llevamos la canastita, así como las películas. El mantelito.
4: Yo llevo la carne.
3: ¿Cuál carne?
4: No van a hacer carne.
3: ¿Cómo van a asar carne en un picnic? Yo hablo del mantelito en el suelo. Llevan sandwichitos.
4: Unos sandwichitos, su frutita. Sí,
3: frutita, llevan una botellita de vino. Y a ti no te gusta eso. Tú nomás dile, ay, pero la verdad nunca lo he hecho. No. Pero pues no sé, no estoy tampoco cerrada a un día no decir que sí. Y ya. Pero no tienes que por qué ser tan sincera, tan directa, que la persona se vaya a sentir agredida o rechazada. Y más que los hombres vivimos del reconocimiento. ¿O no? Vamos con la nota de Joel.
4: Ay, doctor, cuando te dicen cásense es la solución.
3: Cásate. Cásate
4: es la solución.
3: Ten hijos. Mira, ten rápido un hijo, pero ya es más rápido. Métete ahorita.
4: Claro.
3: ¿Para qué? Con eso se arregla todo. Pero es que son muchos pleitos. Cuando tengan un hijo, se

0: quitan los pleitos. Hazme el favor.
1: A mí una vez me dijeron, no importa que te hable feo, así es su carácter.
2: ¡Ah, caray!
0: Tienes que adaptarte a
1: Adap-
0: él.
1: ¡No, no,
0: tienes
1: no,
0: que adaptarte, no, Joel, a esa persona. No. Así es celoso.
1: ¡No, si, no,
0: o
1: no!
0: O este otro consejo. Yo no soy celoso. Si te cela es porque te quiere. Otro consejo es... Ay, vamos, doctor, mejor, vamos con tu nota ya.
1: Pues vamos a mover el avispero, porque hay una frase que dicen que el problema no es el like, es lo que significa ese like para tu pareja.
0: Depende a quién se lo pone. A ver, si tú como hombre se lo pones a aquella que está haciendo ejercicio.
1: Pero que ni en mi vida me hace.
0: Pero que tú en tu vida vas a un gimnasio.
1: No hay ningún problema.
0: Que no es una maestra fitness.
1: Ajá.
0: Que tú no estás haciendo ejercicio y ves que aquella sale con aquellas boobies.
1: Ajá.
0: Así relucientes.
1: ¿Sí?
0: Y con aquel piernón. Hoy toca glúteo y toca. Y tú le likeas.
1: Yo likeándole.
0: Y la esposa ve. Y tú en tu vida te levantas a, ni siquiera hace un gym. Abdominal. Pues bueno, oye, porque andas likeando eso.
1: Ahí sí cala.
0: A mí sí me calaría.
1: Pero pues, si la persona tiene muchísimos seguidores y ni en tu vida te hace, pues dale like, hombre, no hay problema.
0: Pero las señoras todo checan, las esposas.
1: Ay,
0: todo.
1: Claro que no.
0: Se
1: las
0: meten
1: mujeres no
0: a
1: son
0: tu
1: así,
0: Instagram, doctor. A ver a quién siguen. ¡Válgame Dios! A ver a quién sigue Joel.
1: Yo tengo una amiga que tiene el registro de cuántos seguidores tiene en su día. ¿Y con cuántos seguidores cerró el día? Porque un simple like puede interpretarse como coqueteo para muchas personas, puede interpretarse como interés emocional o incluso como microinfidelidad, así lo relacionan muchas personas. No, es una microinfidelidad, amiga, aguas, ¿eh? Le está dando muchos likes, se está haciendo mucho interesante, se está haciendo muy, muy presente.
0: Ese término no existe, microinfidelidad.
1: O sea, así lo dicen ya en tendencia.
0: Entonces, microinfidelidad también.
1: Microinfidelidad, hombre.
0: Microinfidelidad es también voltear a ver carne.
1: Pues sí.
0: Oye, si cruza alguien en la calle y volteó el hombre.
1: Pues es normal.
0: Hey, eso fue una microinfidelidad.
1: Dígase.
0: Es eso,
1: no, dígaselo, dígaselo. Entonces, los especialistas están explicando que lo importante no es solo el acto, sino el acuerdo que existe dentro de cada pareja. Tener la comunicación también clara. Y es normal.
0: Tóxicas, cómprense una vida. Vamos a una pausa, ahorita venimos. Mira, entre más celas. Ahí le va esto para las celosas y los celosos. Cuando celas, en lugar de que te vean hacia arriba, te ven hacia abajo.
1: Mándele un mensaje ahorita en WhatsApp. Si se tarda más de 5 minutos, uy.
0: No le hagan caso, vamos a una pausa. No
1: sacúrela,
0: le haga caso, no le haga caso. Vamos a una pausa, ahorita venimos.
1: Déjame le mando yo al mío.
0: No, mándale tú.

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5: El peor consejo. Ya dijimos algunos, pero voy a seguir con peores consejos que puedes dar en el amor o en el desamor, tú con muy buena voluntad o con muy mala voluntad. Porque hay amigas, déjame decirte lo que yo me enteré, porque pues esto es algo que la gente me escribe en Facebook y yo leo todo. Me escriben en Instagram, claro que leo lo que me preguntan. Pero si quieres que te conteste muy bonito, en video o en nota de voz, hay una aplicación que se llama Minect, con doble N, Minect, CT. Esa aplicación. Oye, pues ahí está Tony Robbins. Está puro garganta.
6: Ahí está César Lozano.
5: Puro garganta profunda. No. Está César Lozano. ¿Qué es? Bueno, no, está quién más, Robin Sharma. Oye, no, puro alto pedo. Eso. Puro, o sea.
6: Very important people.
5: Pues ahí me tienes. El único bueno. Mexicano que está ahí, ahí me tiene usted. Minect, una aplicación donde tú me puedes preguntar algo y te contesto en video. O te contesto en nota de voz, como tú quieras. Y ya es más personalizado. Antes no quería contestar tanto porque no tenía el fundamento. Ahora que soy doctor en psicoterapia, claro que puedo contestarte. El peor consejo que tú puedes dar es: amiga, hazte la difícil. Y ten cuidado porque me enteré de un caso de que la que quería el pelado era la amiga.
6: Uy.
5: Sí, no le contestes nada, ignóralo. Y está bien que le mandaba mensajes por debajo del agua. Mira, como dice Jorge Carvajal, las amigas son enemigas, así dijo Jorgito Carvajal.
6: Cuidado, no cuentes todo.
5: Oye, no andes contando. No cuentes todo. Y hay que checar si verdaderamente es amiga. Y unas. Juega a darle celos, ignóralo. Aplica la ley del hielo. No, que te ruega, que te venga a rogar. No, no, es que me está pidiendo perdón. No lo perdones. No lo perdones. Porque te la hice una vez, te la hace cuatro. ¡Apa, amiguitas! No, hombre, gracias. ¿A quién tengo en la línea? Hola, Erika, te saludo con todo mi cariño, Erika. ¿Cómo estás?
7: Qué gusto, muy bien, qué gusto su llamada.
5: Ay, pues tú colaboras con Magia 93.7. Saludos. A Jalapa, Veracruz, a Norma. Sí. ¿Eres Norma? Erika Morales, perdón.
7: Soy Erika Morales.
5: Oye, Erika, te escuchamos.
7: Hago participaciones con Normita.
5: Oye, me encanta estar transmitiendo ahí contigo en Magia.
7: Muchas gracias.
5: Oye, ¿qué opinas? Dame un consejo, ándale, me encantaría, Erika. De los peores que puede dar una mujer a otra o a un amigo, porque pues se aplica a tus amigos varones también que te llegan llorando ahí contigo.
7: Consejos claro que sí.
5: A ver, dime uno.
7: Pues bueno, ahorita estoy, me casé por segunda vez, pero recuerdo que la primera vez que me casé me decían, no, tú no te preocupes, cuando se casan va a cambiar, con tu amor va a cambiar. Con el amor, todo cambia.
5: Y nada, quizás.
7: Y a él le dijeron, tú no te preocupes, ella no va a cambiar, así va a ser siempre, y pues que cambió. Y entonces, pues ya no funciona ninguna de las dos.
5: Oye, pues a uno le dicen una cosa y a la otra le dijeron otra.
7: Y no funcionó, no funcionó,
5: Erika.
7: No.
5: Pero tú estás bien guapa, Erika.
7: Ay, muchas gracias.
5: No requieres, o sea, porque también otro consejo, Erika, dime si no es verdad este. Mira, busca, tienes que tener una pareja, si no, ¿qué vas a hacer con tu vida? No todas, Erika, hay gente que no nació, hay personas que no nacieron para estar pegadas a alguien toda su vida.
7: Así es, y bueno, aquí en este tema de pareja, a veces nos juntamos con alguien para cumplir algo. Hay algo solo hay algo que cumplir. O nos juntamos para tener un hijo, quizás para vernos nuestros peores defectos y nuestras sombras salen con esa pareja.
5: Quita esa música. Este Joel de Oro piensa sus cochinadas. Dijiste sí, vernos.
2: No se van a ver a
5: nos
2: gusto.
5: Nos casamos para vernos pues, y aquel luego, luego se va por otro lado. Dile que no, Erika, por favor.
2: Perdón, Erika.
7: No, claro que no. No se preocupe. Pero bueno, y en esta parte de la pareja, ahorita, en este momento, pues estoy muy felizmente casada. Ya y dicen que ya en esta segunda vuelta pues todo es más tranquilo, ya sabía yo a qué iba, ya sabía que yo puedo seguir cambiando y yo sé que él no va a cambiar a menos que él lo requiera.
5: Pues sí, oye, pero pues todos tenemos nuestras mañas, Erika, ¿estás de acuerdo?
7: Así es. O sea,
5: hay cosas que no queremos cambiar.
7: Claro, y nos juntamos para acariciarnos nuestras mañas.
5: ¡Ay, golosa! Se oyó muy sexy eso. Nos juntamos para acariciarnos nuestras mañas.
2: ¿Qué onda?
7: Así es.
2: Que es viernes. ¿Qué onda? Así viernes, le van a decir. No, no, no sé qué es jueves.
5: Es viernes. Ah, no. Es lunes. Mira, ya está bien perdido,
2: perdón,
5: Erika.
2: Perdón.
5: No, hombre, y usted quiere que sea viernes, estamos empezando la semana, pues ¿qué tienes?
2: Me quedé.
7: No importa.
2: Es que no,
5: no importa. No importa, me encanta tu palabra, Erika, no importa. Erika,
7: no importa.
5: Felicidades por estar felizmente casada con esa segunda vuelta. Mira, el primero era un ensayo, Erika, así lo veamos.
7: ¿Sí? Así es, y tuve dos hijos maravillosos y le agradezco que hayamos tenido estos hijos.
5: Bueno, gracias, fíjate, esa es la mejor actitud que podemos tener, porque otro mal consejo es decirle, mira, mándalo al diablo y que no vea a tus hijos, que no los vea y que...
7: No, espérate, terrible.
5: ¿Qué es eso?
7: No, terrible, terrible, terrible. La mamá da el permiso para que los hijos amen al padre.
5: Te saludo a ti que estás en Jalapa y a toda la gente que me escucha allá en Magia
7: 93.7. Muchas gracias. Y gracias por esta llamada.
5: Al contrario, tenemos que platicar más, Erika. Platicas
7: gracias.
5: Bien rico.
7: Claro que sí, a su servicio.
5: Te hablamos.
7: Tenga lindo día. Le mando
5: bendito
7: un
5: día, Erika, para ti. Bonito día, bonito día. Vamos a una pausa, ahorita venimos. No te vayas.

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3: Consejo totalmente fuera de lugar y por favor no aceptes un consejo a ti. Me grita, me maltrata, me levantó la mano y como que me quiso pegar. Amiga, probablemente... Amigo, probablemente estaba muy desesperado. No, señores, desde el primer momento en que hay un brote de violencia en la relación, usted en ese momento pone un alto, pero un alto tajante. Escúchame, Juana María. Nada de que me pegó, pero después la reconciliación fue bien bonita, pero ya me juró que no lo va a volver a hacer. ¡Qué esperanzas! En el momento en que alguien es golpeada o golpeado, en el momento en que alguien es humillado, maltratado, en ese momento se ponen los límites bien claritos. Para empezar, en mi vida alguien me ha tratado de esta forma. Segundo, en este momento vamos a poner las reglas bien claritas sobre cómo vamos a llevar nuestra relación, porque yo no te voy a permitir jamás en toda tu... Agrégale cualquier adjetivo, vida, ese. Tuve que decirlo, lo siento. Jamás voy a aceptar que me vuelvas a levantar la mano. A mí me tratas como lo que soy. Principito. Reicito, reinita, princesa. ¿Y lo sostengo? Y si hay otro inicio de brote, yo desde el primero te mando a volar, ¿verdad? Desde el primero. Yo no ando con fregaderas. Yo...
4: No,
3: mi reina, me maltrataste, me arañaste. A mí no me andes con fregaderas, te vas al cuarto de allá, al de abajo. Pues no hay cuarto abajo, pues lo haces. Órale, te me vas. ¿Pero qué es eso? No, Leti, tú dime si estoy bien o estoy mal, Leti. Tú contéstame. Ahí estás.
5: Hola,
3: Leti. Doctor. ¿Me estabas oyendo o no?
5: Sí, claro que sí.
3: ¿Qué harías tú con un hombre que te maltrata? A ver, ¿ya lo has vivido?
5: Pues hace un tiempo anduve con un muchacho que también como que era bien celoso.
3: ¿Y sí, te quiso maltratar o te maltrató?
5: Pues se ponía a pegarle al carro, al volante, y me prohibía hablarle a algunas personas de mi trabajo.
3: ¿Y qué te decían tus amigas? ¿Qué consejo te daban las que son amigas?
5: No, me llegaron a decir que si lo hacía era porque me quería mucho.
3: ¡Ah, que la fregada pa' amiguitas! Para empezar, me mandas a la fregada estas viejas, por favor, mañana, ¿eh?
5: Sí, no, sí me decían que no, que yo lo entendiera, que porque él era así, que era su forma de ser. Y yo así como de no creo que esté tan bien.
3: Hoy no más eso. Oye, ¿me va a dar algo? Oye, pero
5: sí,
3: ¿cómo es?
5: En pleno siglo XXI.
3: En pleno siglo XXI te dijeron, si le pega al volante es que se desespera porque eres mucha pieza, porque te ama mucho. ¿Así te decían tus amigas?
5: Sí, algunas me decían que lo tenía que entender. Entonces, como yo vi que las cosas fueron aumentando, yo dije, no, ¿sabes qué? Mejor hasta aquí. Y me costó mucho como alejarme de él. Él no quería pues
3: claro
5: que tuviéramos relación, pero pues no.
3: Era bueno para querer, era bueno.
5: Pues no, por eso mejor ahí muere.
3: Ah, bueno, no, ni siquiera es bueno para... No, mi rey, con permiso, buenas tardes, gracias por participar, ahí nos vemos. No,
5: sí,
3: muchísimas gracias.
5: ¿Cómo?
3: Digo, ¿qué necesidad?
5: ¿Para decir adiós?
3: No, lee mi libro, Una buena forma para decir adiós, pero mira, ya ni te duele ni te acuerdas, ¿verdad?
5: No, ya no, todavía me llegó a buscar hace unos meses, pero yo le dije que pues ahí moría, porque pues ese tipo de cosas a mí ya no van.
3: Mira, esos son focos rojos cuando le pegan al carro y avientan las llaves y le pegan a la ventana y le pegan a la pared. Son focos rojos de que el pelado es violento. Y si lo hace
5: sí,
3: con
5: no.
3: El coche, al rato te va a pegar a ti, imagínate.
5: No, olvides, ahí lo vamos a agarrar a un ram, y no es lo más correcto.
3: No, yo pensé que lo dejas tirado. Oye, dime una cosa, ¿y estás soltera ahorita?
5: Claro que sí, por decisión.
3: ¿Por decisión? No por urgencia ni por decisión. Ahorita te vas a escribir porque hemos sacado a mucha gente en este programa. Este programa se ha convertido en Cupido.
6: Ya salí yo.
3: Salió Joel, que no salía en más de 10 años, salió. Tardé, pero lo saqué. A ver, Leti, describámonos, por favor.
5: Híjole, soy morena.
3: Morena, mido 1.59. ¿Uno qué?
5: 1.59.
3: Excelente, ¿qué más?
5: Soy administradora, tengo muy buenas habilidades para entablar pláticas.
3: Mira la qué guapa, oye, estoy viendo la foto de perfil en un coche negro ahí recargada ella con aquella falda, o qué es, una falda muy
5: falda?
3: Muy coqueta, azul, de motitas blancas. ¡Contrólate, golosa!
5: Para que se animen y nos vamos a dar la vuelta en mi carro.
3: Oye, pues aquí tengo a... tengo carne muy fresca y de tu edad. Aquí tengo a alguien, ¿eh? De tu edad, reina.
5: ¿De cuántos años estamos hablando?
3: Estamos hablando de 28 años. Y este justo, y estamos hablando de un justo chaparrito. Dijo. Justo, un muchachito como de unos 65.
5: No, apenas está, como me lo recetó el doctor.
3: Aquí te lo tengo, reina. Te lo mandaremos empaquetadito. Aunque sea en paquetería o en... dependiendo, si no sabemos si en avión o lo metemos abajo.
6: Te quiere mandar un mensaje.
3: A ver.
5: A ver, aquí.
3: A ver, hasta para acá, César. No, es bien tímido.
6: Necesito es bien serio, pero...
3: necesito que lo animes tú. Manda. Es el que te contactó, ¿eh? Este que te contactó ahorita.
5: Ok. Bueno. A ver, César, dime. ¿No muerdo?
3: Que no muerde.
6: Me encantas.
3: Amiga, te quiero y te mando un abrazo. Aquí, igual, aquí te lo convencemos para que vaya a visitar la bella claro ciudad donde
5: hasta
3: vives.
5: Hasta Mealco, Querétaro.
3: Vámonos. Gracias, Leti. Te quiero, Leti.
5: Igual, un abrazo para todos.
3: ¿Para más para quién?
6: Para César.
5: Ah, para Césarín.
3: Ese lo sacamos porque lo sacamos. Gracias. Sí. Te queremos, Leti.
5: Hasta luego, un abrazo.
3: Hasta pronto, bye. Vamos a una pausa, ahorita volvemos. Esto es el placer de vivir. Está platicando con la Leti. ¡Ay, contrólate!
6: ¡Está rojo!
3: ¡Está rojo! ¡Está rojo, Leti!
6: Sí, te vas a quedar.
7: Hola, mando saludos desde el país de España. Y un fuerte abrazo para el doctor César Lozano, todo su equipo y su club de Creciendo Juntos.
8: Hola, doctor César Lozano, un gusto saludarle desde Quetzaltenango, Guatemala. Es un verdadero gusto escuchar su programa. Siempre me ayuda en lo personal. Le saluda David Alexander. Y pues este año esperemos alcanzar nuestras metas, igual las de ustedes. Y es un verdadero gusto escucharle su programa. Ha sido de mucha ayuda para mí en lo personal y para toda mi familia. Un saludo y un abrazo desde Guatemala hasta México.
9: Buenos días, doctor César Lozano. Le saluda Doris Luarte de aquí de Ecuador. Le quiero dar las gracias porque a usted y a todos los que trabajan por subir contenido que nos ayuda cada día. Le agradezco bastante y estoy muy afortunada por cada día seguirle escuchando. Le agradezco porque me ayuda cada día a aprender muchas cosas más y le agradezco a usted. Le deseo muchas bendiciones a usted y a todos los que trabajan. Gracias.
3: Amigo David Alexander, a Guatemala, te mando un abrazo enorme y también para ti en España. Qué bonito que nos escuchan en la madre patria. Y también saludos en Ecuador, Doris Luarte, que siempre está, siempre en sintonía. Doris, cómo me alegra esto, escuchar tu voz. Gracias por estar todos los días escuchándonos. Obviamente a través de las señales de Spotify, canal de YouTube o Euforia. O también nos escuchan a través de la plataforma VIX. Ahí puedes ver el programa aquí en el estudio de radio. Vamos con Gaby Pérez Islas, tanatóloga de primer nivel. Hay una canción que canta Mijares que dice, se nos murió el amor.
6: Sí, se nos murió el amor.
3: Pues eso viene a hablar.
6: Se nos murió el amor. Qué bonita canción.
3: Qué canción tan romántica y tan triste. Vamos a ver qué dice Gaby sobre Se nos murió el amor.
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10: Gracias, doctor. Qué gusto estar con ustedes. Ay, hoy vamos a hablar de amor. ¿Cuánto habla el doctor César Lozano de amor, verdad? ¿Lo siguen en Instagram con sus frases matonas? Yo sí, me encanta seguirlo. Y él habla mucho del amor y el desamor. Y creo que cuando se nos muere el amor, hay que hacer los funerales correctos. Hay que darnos el tiempo para recapitular todo lo que aprendí en esta relación. Agradecer lo que trajo a mi vida, lo que me dio, lo que me hizo crecer. No solo maldecir el no tenerlo, sino bendecir el haberlo tenido. Y cada vez que terminamos una relación es como si hubiéramos subido un escalón. Hoy sé más, Hoy soy mejor. Debo de haber aprendido cosas que me lleven a ser una mejor pareja. Tener esperanza de que el amor no se ha muerto, solo se nos murió este, el que había entre tú y yo. Pero de la misma fuente donde obtuve las fuerzas para tener este amor, tendré otro. En lo que consigo nueva pareja o lo que llega a mi vida, por favor, ponte de novio contigo mismo. Que nunca, nunca se te muere el amor por ti. Porque que otro no haya querido estar contigo no significa que tú no seas valioso o no significa que otro no vaya a quererte. Recuerda eso en todo momento, pero dale sus tiempos a este amor que se fue. No corras, un clavo no saca otro clavo, eso es una total mentira. Crece, analiza, haz un balance de tus áreas de oportunidad, en qué te equivocaste y en qué lo hiciste muy bien, para que eso mismo hagas en tu siguiente relación. Lo mejor siempre está por venir. ¿Podemos recordar eso? Yo espero que sí, y ya saben que para eso está Gaby Tanatóloga, para curar corazones rotos, como bien lo dice mi primer libro, ¿Cómo curar un corazón roto? También está La niña a la que se le vino encima, Elige no tener miedo, Viajar por la vida, y el más nuevo, Convénceme de vivir, Tanatología mexicana para todos ustedes. Gracias por siempre escuchar esta sección y por ser amigos de Por el Placer de Vivir.
3: Sí, efectivamente, Gaby, querida, gracias por estas recomendaciones. Son cápsulas para el alma, para fortalecernos. Me encantan las intervenciones de nuestros especialistas. A nombre de todos los que hacemos posible este programa, te decimos gracias por tu preferencia, por escuchar Por el Placer de Vivir. ¡Ánimo!
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7: Señoras y señores, todos los días, todo el tiempo, desde que estamos en Globo, llegamos a la cabina con mucho gusto de poder compartir con ustedes las mañanas. Hoy especialmente, es un día singular para nuestra producción. Hoy, con beneplácito, presentamos a ustedes, señoras y señores, a esas orejitas que tanto queremos brindarle hoy un programa especial. Hoy es el programa número 300. Hoy llegamos a la emisión número 300 al aire en Globo. Señoras y señores, preparen su cuerpo. Ritmo, música selecta, éxitos todo el día. Globo, la estación del momento, presenta Las Movidas del Tiburón. Y comenzamos este programa número 300 así, las 10:07. Es el estilo de Soda Stereo. Se llama Prófugos. Escúchala, disfrútala. Buenos días.

0: hace ustedes, pero yo creo que esta rola está buenísima para despertar los ánimos, ¿no? Se llama Prófugo, Soda Stereo. ¿Qué onda? ¿Cómo están? Buenos días, familia. El tiburón de la radio, regocijado de tener al mejor público. Estamos en el 101.3 de frecuencia modulada, con el combo encendido. También transmitiendo para ti en el 950 de amplitud modulada. Buenas, buenas, buenas, buenas, buenas. Good morning, buenos días, maloquín. Te lo dije en maya, te lo dije en inglés, te lo dije en español. Es la energía, es la oportunidad para compartir la buena vibra a través de radio. Buena radio. Presento rápidamente, porque el tiempo corre. Las manecillas del reloj están en movimiento. El tiempo avanza en la tornamesa. El señor que me acompaña hoy, él es Julio César Méndez Ramírez, el DJ, tornamesista, operador profesional de las estrellas de Globo. Me acompaña Julio. Gracias, Julio. Buenos días. Qué buena actitud. Son las 10:13. ¿Cómo están? Mándame mensajito. Participa con nosotros. Sé parte de esta fiesta número 300 de las movidas del tiburón. Los números para comunicarse, ya tú sabes. 938-123-5196. Manda tu mensajito. Sin pena. Texto audio. También te pongo a disponibilidad la Tibulínea. 938-128-4705. Mi número personal, ¿eh? Mi número para que atenderte de manera directa. Oye, ¿estamos listos para el rompehielo? Recuerda que en junio todos los programas están dedicados para ti, papá, para ti, viejón, para ti, compadre, amigo, vecino, hombre que te dices hombre. Hombre, que diste la semilla para la vida. Para ti, dedicado todos los programas. Y este que es el número 300, con más razón. ¿Qué te voy a presentar para el rompehielo hoy? Escúchala.
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0: ¿Animado? No, hombre, lo que le sigue. Buenos días, papá,

Actividad a la parrilla aquí en Globo, ¿eh? ¿Dónde tú estás? ¿En el Guanal? ¿En la Manigua? ¿En Playa Norte? ¿En Isla Guada? Dime dónde te encuentras. Mándame mensajito. En Aguascalientes, dice Rick Richard. Gracias. Estamos recibiendo mensajitos. Estamos en vivo. Estamos contigo. Eso. ¿Cómo amaneciste hoy? ¿Cómo estuvo tu fin de semana? Muévelo. Gózalo. ¡Qué buen tema, Julio! Si vas a sudar, que sea bailando. Sí, sí, ánimo, órale. Energía. Poderosa, ¿eh? Es lunes.

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0: 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Señores, es el momento de escuchar la voz del pueblo, Voz Populi, a la gente bonita que nos está escuchando. ¡Hola! Primero que nada, chica Dinamita, ¿cómo estás?
1: ¡Dondrina! ¡Good morning! Excelente y bendecido inicio de semana, tengo usted y todo Radio Escucha.
2: ¡Bilingüe!
1: Aquí saludándolo como todos los benditos días, ¡Dondrina! Me manda usted un fuerte y saludoso, caluroso... Y abrazo a su amigo y saludos para su amigo Tacho. Aquí nada más, ajá, ni nada menos que su servilleta.
0: ¡Órale!
1: ¡Saludos, Andrina!
0: Lo que Ostraberta Mendoza Arcos, la chica Dinamita, quiso decir, que ya tiene fans. A partir de que participa con su voz aquí en el programa, ya tiene fans. Ahora en su Facebook personal, o sea, ¿qué te pasa, Tacho ya le hizo saber que es su fans. Ok, perfecto. Es lo bonito, ¿no? Lo que provocamos aquí en el programa con cada participación, cada voz. Muy bien, doña Josefita también nos mandó mensaje. Dice, Trinito, ya te estoy escuchando aquí en mi casita. Saludos y bendiciones, doña Josefita. ¿Casita? Su palacio, doña Josefita, No importa el tamaño, lo que importa es que tiene un lugar. Un lugar con techo que le protege. Un lugar con paredes que le resguardan. Un lugar donde lo que hay adentro es su esencia. Es su hogar, su templo. Su lugar donde usted, hombre, irradia su energía. Perfectamente. Vámonos con saluditos para Francisco, doña Vicky. Desde los edificios de Doña Nicha se reportan. Gracias, gracias, gracias. Con más música que nadie. Comencemos con musiquita para los papiringos. Esta le gusta a los papás. Martín Solveig. ¡Hello!

0: Yo quiero ser tu celular. El Tri, la nueva canción, el nuevo éxito, padrísima, ¿eh? Ahí para que la vayan descargando, se llama Yo quiero ser tu celular. Para que te preocupes por mí cuando no me encuentres. ¡Ay! Amigos, son las 10 de la mañana, ya con 30 minutos. Vamos a ir a un corte comercial. Preparamos la cafetera, preparamos todo para el momento del desayuno. Muchas gracias. Por acá ya me mandaron una foto de unas quesadillas y un cafecito con la cuchara adentro. ¡Ay! La cremita a un lado. Dice un rico desayuno, Don Trino. Otro mensaje también por acá nos dice. Dice Don Trino, buenos días, excelente inicio de semana para usted y también para todos los que escuchan Globo, para Doña Austraberta. Ah, dice muchas bendiciones. Muy bien. Y me manda la imagen de una taza con el logo de Globo y el tiburón. Ay, qué bonita imagen, ¿eh? Ahorita la comparto en mis estados. Julio, vámonos al corte, regresamos con más música, más ambiente. Estamos comenzando la semana en las movidas del tiburón.
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3: En este momento son las 10 de la mañana con 35 minutos. Lunes, comenzando la semana número 24. Estamos en el día 159 del año. Hoy aparece en el santoral el nombre de Guillermo. Guillermo, Memo, hoy estás de plácemes. Lunes 8 del mes de junio del 2026. Estas son las movidas del tiburón número 300. Hoy es el programa número 300 al aire. ¿Qué dice el público?
4: Buenos días, tiburón. Aquí escuchándote de nuevo, como todos los días. Ajá. Y a la vez, pues ya, desayunando unas empanaditas de queso.
3: ¡Qué rico!
4: Y le pido a Dios, tiburón, que nos bendiga a todos, a todos, a todos.
3: Sí.
4: Ajá. Y a ti que estás ahí.
3: Gracias.
4: ¿Trabajando ahí?
3: No, yo no trabajo.
4: Alegrándonos el día. Sí. Y también le pido a Dios que no se olvide de nosotros.
3: Okay.
4: Que nos cuide, nos proteja como lo ha hecho hasta ahora.
3: Gracias.
4: Yo un poquito mejor de la rodillita.
3: Qué bueno.
4: Bye, tiburón.
3: Claro. ¡Ánimo, ánimo! Esa energía hay que levantarla, doña Marita, ¿eh? Hay que levantarla, la oigo muy apagada.
5: ¡Quiero café!
3: Bueno, y tenga usted la confianza que Dios nos bendice. Desde el momento que está usted hablando, desde el momento que sus ojitos abrieron y despertaron, ya tiene usted la bendición. De un nuevo día, otra oportunidad. Son las 10:37 minutos. Para los que están listos para tomar cafecito, venga, Julio, ¿cómo dice? En Globo, el momento. La taza ya está lista. Dice así.
6: Mami, dame un café con leche.
3: Mami,
6: dame un café con leche.
3: Todo el mundo,
6: dame un café con leche.

0: Biblia a tu vida. Ánimo.
1: Mi negrita quiere.
0: Entusiasmo. Bendiciones
1: solo
0: para todos. Buen provecho.
1: Eso.
0: Muy bien, tenemos por acá saluditos, Julio, para toda la gente bonita que nos está enviando sus mensajitos. Dice Tiburón, Tiburón, acompañándote desde el taxi. Óndale, ¿qué número de taxi? Para poderte saludar bien, ¿no? Gracias. Coquinal, te ganaron, Coqui. Hoy sí te ganaron con la complacencia. Coqui está escuchando en sus laborales y dice, Tiburón, Tiburón, aquí te pido una complacencia. Hoy sí te ganaron. Hoy Rick Richard ya nos mandó la complacencia. Ahorita la vamos a identificar para poderla presentar. Desde los edificios de Doña Nicha, Doña Vicky nos dice que hoy es el día de los océanos. ¡Órale! Desde el océano. Ahora sí que la promoción acerca de la protección de la biodiversidad marina. Hoy es la oportunidad para crear conciencia sobre el impacto humano en los mares. Y nosotros, usted dirá, ¿y nosotros qué? No, nosotros tenemos aquí la responsabilidad de las playas. No contaminar las playas tirando basura. Cuando te metas al mar, si ves por ahí alguna cosa que anda flotando que no es marina, sácala. Por ejemplo, las bolsas. Terrible condición que afecta a las especies marinas. Por ejemplo, a las tortugas, Julio. Las tortugas comen las medusas, ¿no? Las tortugas comen las medusas. Y a veces cuando ven una bolsa, confunden la bolsa de plástico con una medusa. Por eso es que sobre la bolsa de plástico, ¿no? ¿Y cuál es el problema? Que no es que la muerdan, ¿no? Sino que luego se les atora. Las ahoga. Fíjate, increíble, ¿no? Pero cierto. Pero bueno, ahí está. Una manera de poder contribuir a los océanos es no tirando basura al mar, cuidando nuestras playas y siendo mejores seres humanos. Ahora sí que considerando este milagro del planeta. Son las 10 de la mañana con 40 minutos. El Big Box ya está listo en el escenario de Globo. Daddy Yankee se llama Lobo.

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3: Y seguimos con las movidas, son las 10:48. Sentidos opuestos. Amor de papel.

0: Eres amor de papel. Se vale cantarla, se vale chiflarla, se vale tararearla si no te la sabes. Sigue tus éxitos, así como lo haces en el baño. Cántala, ¿no? 10 de la mañana con 52 minutos. Mucha gente canta en el baño, Julio. Mucha gente canta cuando va manejando. Cuando están en la oficina, están con el dedito en el mouse o están con el piecito. Cuando estás en una fiesta, oye, qué padre ver cuando está el punch, punch. Y la gente, por más que quiera evitarlo, de repente el dedito, de repente el codito, de repente la patita. Ok, 10 de la mañana con 52 minutos. La estamos pasando chévere, no sé ustedes dónde se encuentren. Calor, intensa temperatura que te hace sentir que estás vivo. Si estás sudando, oye, disfrútalo porque estamos liberando toxina. Hay gente que no suda, óigame no. Un mensaje dice por acá, excelente y bendecido tiburón. Ay, me gustó, dice, excelente, así dice el texto, excelente y bendecido tiburón, buenos días. Ay, me hizo sentir bien, me está calificando como excelente y bendecido, amén. Dice, saludos para mi esposa Conchita Puerto, para mi nieta Adamaris, que este maravilloso día el Creador nos ha regalado, pues, grandes bendiciones para todos. En donde se encuentren, reciban un fuerte abrazo. De parte de nuestro amigo Cepillín. Cepillín, me dio gusto verte manejando, El otro día iba yo por las calles de la ciudad y de repente volteé hacia la izquierda. Y ahí iba Cepillín manejando. Me dio mucho gusto verlo en el volante. Muchas gracias, tiburón. Le pregunto, ya hemos contestado. Y bueno, gracias. Andan buscando y no lo encuentran. Bueno, son personas que andan buscando algo, ya ayudamos por acá, ya dijimos, no, aquí en Globo, no hay, no han traído nada. Perfecto, placas extraviadas en los días de lluvia, Por cierto, uno de los detalles con tu vehículo es eso, checar tu placa, que no esté como campana ahí guindada. Tengo una invitación, la semana pasada, Julio, hicimos que los papás nos regalaran su testimonio, ¿te acuerdas? Voces de papás auténticos y originales. Nos regalaron su testimonio, qué significaba para ellos ser papá, ¿no? En este mes de junio, hoy es el día 8, en la primera semana le dimos chance a los papás. Hoy es lunes, comenzando una nueva semana. Esta semana va a ser de oportunidad para que tú, hijo o hija, si quieres a tu papá, ¿no? Lo ponderes. Regálame un audio. Dime qué le quieres decir a tu papá que no le hayas dicho. ¿Qué le quieres decir al viejón? Que no has podido tener la oportunidad. Porque, sí, me vas a decir, es que no se puede hablar con mi papá. Ok, aquí tienes el escenario, aquí tienes el espacio. Dímelo en un audio al 938-123-5196 o 938-128-4705. ¿Qué le quieres decir a papá? A ese viejo gruñón, amargado, a ese que siempre está serio. Yo dije la semana pasada, ¿por qué es que están serios? ¿Por qué es que siempre están con esa carota que parecen elefantes con la trompa? Pues es que también hay preocupaciones, hay tareas que cumplir, la luz y el agua, el internet y todo lo que necesitas para la carrera. ¡Ay, caramba! ¿Cuánta carga tiene un papá? Un buen papá, ¿no? Estamos hablando de los buenos padres. Así que entonces, dígame usted qué le quiere decir a su papá. ¿Sí? ¿Todavía vive? ¿Cuántos años tiene? 70, 80, 90. Hay señores como, por ejemplo, el señor Muñoz, ya tiene 104. 104 años, vecino de la 34. Yo lo admiro mucho. Es más, él me dio una primera oportunidad en la vida, ¿eh? Así que vaya el saludo cordial para el profe. Lo queremos mucho, Humberto Muñoz. 104 años, imagínense. Bueno, ya tenemos un audio, ahorita lo analizamos, ahorita checamos. Mientras tanto, tenemos la complacencia, Julio. ¿Qué nos pidieron hoy? Hasta Aguascalientes.
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0: ¿Sabes qué me dijo Rick Richard? Tibu, quiero que me complazcan con esta canción. Quiero poner ritmo al programa. Música internacional. Para ti, Rick Richard, hasta Aguascalientes. Las 10:56.

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1: en este momento son las 10 de la mañana con 59 minutos. 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Azul es nuestro color hoy, aquí en Globo. 11 de la mañana en punto, vámonos al corte, regresamos.
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5: Qué gusto nos da que están en sintonía en diferentes partes de la República. En Torreón, Coahuila, muchas gracias. También en Sonora, la señora Damas, gracias, buenos días. Qué gusto y placer poderle desear una bonita semana. Gracias a doña Gloria Vidal, aquí en Ciudad del Carmen, nos escucha en casita. Dice, desde la cocina, disfrutando la programación del Tibu. Gracias, Francisco, por tu mensaje. También saludos a la tía Betty. Saludos a doña Josefita. Estefanía Navarro nos está escuchando. Gracias, gracias, gracias. Por acá nos mandó un audio doña Josefita. Hola, buenos días.
6: Trinito, Trinito, buenos días.
5: Buenas, buenas, buenas, buenas, buenas.
6: Soy doña Josefita.
5: Hola.
6: Saludos y bendiciones para todos los, ¿sí?, que están escuchando Globo.
5: Me gustó eso, Globo. ¡Órale! Saludos a Martín Santiago Díaz, el licenciado nos está escuchando. ¡Qué gusto! Leti Castillo en el Guanal, desde la esquina más movidita, ¿eh? Un saludo, Leti Castillo, gracias. La presidenta del Club Agua Clara, ¿eh? Creo que sigue siendo la presidenta. Un saludo cordial también para la familia Galmich en la Colonia Obrera. Me piden saludar a Helman. ¡Hola, Helman! Un saludo para ti. Doña, ahora sí que también nos está escuchando la contadora Esperanza Cruz Borges. ¿Cómo está, contadora? ¿Qué me cuenta el día de hoy? 11-7. María de los Ángeles Córdoba Hernández desde la Avenida Camarón. Doña Vicky en los edificios de Doña Nicha. Y la doctora María Rosario. Qué gusto, qué honor tenerla en la sintonía. Gracias por su comentario. Sí, fíjese que podemos hacer mucho por la salud de nuestros mares. En este caso, hoy que es el Día Internacional de los Océanos, hay mucha, mucha tarea por hacer. Y usted dirá, pues yo no soy pescador, yo no soy hombre de mar. Oye, vivimos en una isla y de a perdida debemos tener conocimiento de qué es lo que hay alrededor nuestro, ¿no? Nosotros aquí tenemos a bien una responsabilidad, cuidar nuestras aguas de la Laguna de Término, por ejemplo, ¿no? ¿Cuánta gente vive a la orilla de los manglares de la Laguna de Términos? Cuidar los manglares también tiene que ver con las aguas, con el océano, porque de ahí los nutrientes, ¿no? ¿Sabías que aquí en la Laguna de Términos es la casa de los delfines? Es su hábitat de reproducción, su hábitat donde surge la vida en esta especie marina. Y así como esa, muchos, ¿no? Muchas especies que debemos de cuidar y que vienen a las aguas de la laguna y luego retornan a las aguas saladas del mar, las aguas de del Golfo de México, ¿no? Hay mucha tarea. Te invito para que, si vas a checar el internet, pues cheques temas tópicos interesantes, no solamente chismes. Lo dije, lo pensé. Así que bueno, cuando veas tu tablet, tu celular, también ve cosas interesantes, ¿no? Cosas que podemos aprender, porque todos los días se aprende algo nuevo. 11-9, Julio, ¿qué tenemos? Tenemos a Masha. Rápidamente, Masha nos va a compartir su voz. Hola, Masha.
7: Excelente inicio de semana.
5: Excelente.
7: Soy Masha, la argentina más mexicana.
5: Hola, Masha.
7: La figura paterna desempeña un papel fundamental en la formación de valores y principios que acompañan a las personas durante toda la vida.
5: Así es.
7: Más allá de proveer o ejercer autoridad, un padre que está presente y participa activamente en la educación de sus hijos contribuye al desarrollo de la responsabilidad, la honestidad, el respeto y la empatía. Diversos estudios han demostrado que el ejemplo cotidiano es una de las herramientas más poderosas para transmitir enseñanzas.
5: Claro.
7: Pues los niños aprenden tanto de las palabras como de las acciones.
5: El ejemplo.
7: En vísperas del Día del Padre, vale la pena reconocer a todos aquellos hombres que, con amor y compromiso, construyen un legado que trasciende generaciones. Porque, al final, Los valores que se siembran en casa son los que ayudan a formar mejores seres humanos y una mejor sociedad.
5: Así es.
7: Nos vemos mañana. Aleta feliz.
5: Dicho de otra forma, la educación comienza en casa, desde la casa. Y los padres, pueden ser los primeros maestros que te den la pauta a qué es lo que pudieras dedicarte en el futuro, ¿no? Un papá pudiera dejar ahí la semillita de algo que puede surgir como un talento. 11:10, Julio, tenemos la máquina del tiempo para todos los buenos papás, para los papiringos que gustan de la buena música. Hoy tengo un tema, un tema icónico. Vamos a disfrutarlo juntos.
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5: Esta canción en lo particular, no hombre, me encanta. Es uno de mis temas favoritos. La música, el dance de los años 80s, encontraron uno de los grandes himnos en esta canción. Una versión del grupo estadounidense Boys to Gain, publicada en el año de 1982. Esta adaptación convirtió una romántica canción de los años 60s en un tema infaltable en fiestas y pistas de baile. Más de 4 décadas después, el ritmo alegre, contagioso, continúa despertando nostalgia y demostrando que las buenas canciones nunca pasan de moda. En este momento, antes de presentarla, 11:11, junta tus manitos, cierra tus ojitos, pide lo que más necesites hoy. En el universo, la energía está dirigida hacia ti. Pide con fe, pide con ganas, desde tu interior, desde tu corazón, desde tu alma misma. Pídele al Rey de Reyes, pídele al universo. Si lo mereces, dalo por hecho. Concedido está. 11:11. Ahora sí, Julio, vámonos a la canción de La Máquina del Tiempo. El título en español se traduce como No puedo dejar de verte.

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3: Soy Juan Carlos Aguilar Elías y te presento las noticias del día. Golpe al narco en Guerrero. La Secretaría de Marina aseguró 1.36 toneladas de presunta cocaína con un valor estimado de 283 millones de pesos en un operativo realizado en Tecpan de Galeana. El gobierno de México presentó el auto línea. La presidenta Claudia Sheinbaum fue la encargada de conducir el auto al escenario principal. El presidente del PRI, Alejandro Moreno Cárdenas, afirmó que el partido obtuvo el triunfo en las 16 diputaciones locales en disputa, con una ventaja que, aseguró, fue contundente en todo el estado de Coahuila. Entrega Hugo Juárez aire acondicionados a escuelas de San Antonio Cárdenas y Nuevo Progreso en la península de Atasta, ganadores de la dinámica por el Día del Maestro. El Partido del Trabajo nombró a Gerardo Sánchez Sansores coordinador de afiliación y respaldó la designación de Pablo Gutiérrez Lázaruz como coordinador de la defensa de la transformación de Campeche. Pablo Gutiérrez Lázaruz visitó la comunidad de Lerma, Campeche, donde sorprendió a las familias al llegar de manera inesperada para convivir con los ciudadanos y escuchar de cerca sus inquietudes. Soy Juan Carlos Aguilar Elías y estas fueron las noticias del día.

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7: En este momento damos gracias por la confianza en la comunicación con el público. Muchas gracias por decirnos. Y bueno, pues ahí está. Son las 11 de la mañana con 21 minutos. 11:21. Estamos por acá investigando, ahora sí que datos interesantes acerca de cómo podemos proteger nuestros océanos. Y fíjese que una de las informaciones que nos resalta en el interés dice, para cuidar el océano desde Ciudad del Carmen. Oiga eso, ¿eh? Así lo dice textualmente. Para cuidar el océano desde Ciudad del Carmen. O sea que no, al decir océano, no estamos muy lejos de la situación, ¿no? El enfoque principal debe centrarse en reducir el uso de plásticos, evitar contaminantes químicos en el ecosistema de la Laguna de Términos, lo que le decía yo a usted, y consumir productos del mar de forma sustentable. Dicho de otra forma, evitar plásticos de un solo uso, cambiar las botellas PET, las bolsas y popotes por alternativas reutilizables para evitar que lleguen a los manglares y el mar. O si los va a utilizar, porque muchos dicen, no, yo ya no uso popote para que no se vayan a... no vayan a afectar a las especies marinas. No, no es el popote. En realidad no es el popote. El popote no va solito a la mar, ¿no? Es el ser humano que usa el popote de manera irresponsable. Cuando vaya a utilizar un popote, pues úselo, ¿no? Pero tenga el cuidado de cuando lo vaya a desechar, vaya bien en una bolsa de basura, ¿no? No nada más ahí que luego quede regado y cuando llueve llega la alcantarilla y parece mentira, parece una historia increíble, pero después de la alcantarilla va a salir a los mares, oiga usted. Entonces, evitar el uso del plástico de un solo uso, ¿no? Consumir pesca sustentable. Al comprar pescados o mariscos, asegúrate que provenga de fuentes responsables para no sobreexplotar la especie local. Esto nos concierne, ¿eh? Cuidar las playas, ya lo dijimos. Usar bloqueador biodegradable. Importante esto, ¿eh? Muchos van a la playa, o sea, se ponen bloqueador. Pero no saben que son químicos que ya dentro del agua, oiga, pues pueden ser agresivos, ¿no? Sobre todo las especies marinas, los químicos, ¿no? Y apoyar en la conservación. Involúcrate en actividades que tengan que ver con limpieza de playas, el cuidado del área de protección, llámese fauna o flora, ¿no? Por ejemplo, nosotros aquí en Ciudad del Carmen, ¿qué podemos hacer? Cuidar nuestros manglares. Parece mentira, pero es muy necesario e importante. Nuestros manglares es un tesoro natural que debemos cuidar. Ahí están las tareas. ¡Shup! Ya te lo dije. Bueno, ¿qué esto que el otro? ¡Julio! Tenemos musiquita. Y 11:24, y después de la canción, vámonos con el tocadiscos, ¿no? Primero, Sandy Papo, La

buena música que estamos compartiendo contigo en Globo, los éxitos que nunca pasan de moda, ¿eh? Sunday Papo, se llama La Fiesta, 11:27. 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Los hijos de la patria.

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1: Lo pasado, pasado. Es la número dos. Ok, ¿cuál vas a querer completita? ¿La uno o la dos? ¿Por cuál vas a votar? 938-123-5196. Texto audio. Y 938-128-4705. A partir de ese momento, manda tu votación. ¿Por cuál vas a votar? ¿La uno, querida? ¿O la dos? Lo pasado, pasado. Es el momento. Gracias a los amigos que nos están escuchando en Sabancuy. ¡Qué buena onda que están en sintonía a través de Globo! Dice por acá un mensaje. Tibu, Tibu, estoy escuchando. Dice, los dos temas están buenos. No los había escuchado en esa versión. Bueno, pues ahí está la oportunidad. Decídete por una. ¡Por una! ¡Hola!
2: ¡Hola, tiburón! ¡Voto por la número dos! ¡Ale, está feliz!
1: Ya tenemos un voto más por la número dos. Ok, en este momento comienza la votación del público, la número dos. ¿Usted cuál quiere? Dígame, dígame, mándeme un texto, mándeme audio. Dígame cuál le gustaría escuchar completa. ¿Lo pasado, pasado o querida? ¿La uno o la dos? El momento de participar ha llegado. Y aquí en Globo, atendiendo a todos. Sí, señor, tenemos otro audio. A ver qué nos dice el público.
3: Hola, tiburón, muy buenos días, bendiciones por la número dos, por favor.
1: Número
3: gracias.
1: Dos. Gracias a usted, María de Los Ángeles Córdoba Hernández, que nos escucha en Avenida Camarón. Gracias, gracias, gracias. Saludos. Número dos es la que está recibiendo votos. La uno también está muy buena. El éxito de Juanga, querida. 11:30, nos vamos a un corte comercial. Regresamos en breve.
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0: Acá con estilo, globo para todos los papiringos. Oigan, dije que hoy convocaba a los hijos para que le dijeran algo bonito a papá. La semana pasada fueron papás que nos compartieron su confianza y testimonio y nos dieron a conocer qué significaba para ellos ser papá. Toda la semana tuvimos participación, muchas gracias a todos los papiringos que nos concedieron su confianza y su audio, su voz. Dice, voto por la número uno, Chuy, gracias. Un voto para la número uno, querida. ¿No? Es la canción de Juan Gabriel con la maldita vecindad de los hijos del quinto patio. ¿Qué dice el público?
1: Buenos días, tiburón, bendiciones para ti, para todos. No tomes el café. ¿Ya? Yo voto por la número dos. Te mando saludos, Alondra. Soy doña Edu.
0: ¡Alondra! ¡Alondra! Voto para la número dos y doña Edu. Muchas gracias, muchas gracias, ¿eh? Bueno, dice, oye, los de azul, ¿por cuál van a votar? ¿Están escuchando la radio? A ver, mándenme el voto azul, por la 1 o por la 2, ¿por cuál van a votar, eh? Mientras llegan los votos, te presento precisamente a Juanga. El tema se llama Tus ojos mexicanos lindos, las movidas del tiburón. 11:39.

0: 6 de la mañana con 42 minutos, 11:42, el momento preciso, exacto, para presentar cuál es la canción ganadora el día de hoy. Bien, es el momento del tocadiscos.
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0: La canción con más votos el día de hoy se llama Lo Pasado Pasado, La Maldita Vecindad y Los Hijos del Quinto Patio.

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6: Es el momento de la terapia auditiva. Prepara tus orejitas porque se merecen lo mejor en música. Hoy te vamos a presentar un tema. Un tema que esperemos, al escucharlo, revivas momentos del ayer. Son las 11:50, Remember the Time, Enjoy the Music en Globo. El programa número 300 de las movidas del tiburón.

Free. Una canción muy lounge, ¿no? Oye, estuvo padre. Terapia auditiva en Globo. 11:54. Estoy triste. Y ya para que yo diga yo que estoy triste, es porque hoy me impactó. La semana pasada convocamos a papás que me regalaran su testimonio y me dijeran, ¿qué significa para ellos ser papá? Toda la semana tuvimos respuesta. Hubo testimonio diario, cotidiano. Recibimos saludos a papás, ejemplo. Y bueno, hoy dije, comenzamos una nueva semana. Hoy la oportunidad era para los hijos. Dile a tu papá lo que gustes. Lo que quieras decirle. Y solo se escuchan los grillos. Y solo se escucha hasta el borrego que está ya deshiervando el terreno. En realidad la palabra papá surgió de forma natural en los primeros balbuceos humanos. Lingüísticamente, ambos términos pertenecen a la misma categoría. Palabras universales formadas por los sonidos más fáciles de emitir, replicados en casi todos los idiomas. Sin embargo, en el vocabulario general, en el terreno emocional, sí existe y se utilizan muchas palabras para referirse a la figura paterna. Pero descubro que científicamente, al igual que la palabra mamá, papá es una manera más seria, más formal de dirigirse al ser que por ahí colaboró también para la vida, ¿no? ¿Y por qué dije que estoy triste? Porque todo el programa me quedé esperando un audio para homenajear a un papá que algún hijo o alguna hija dijera algo a papá. Y no, ni un solo audio. ¿Se dan cuenta de la diferencia? Cuando es el Día de la Madre, ¿cuántos mensajes, cuántas palabras, cuánto homenaje, cuánto cariño y cuánto amor? Pero para el papá, por acá, buscando las razones, las imágenes del padre se derrumban, no hay buena referencia con los padres, etc., etc., etc., ¿no? Entonces, qué triste que esto sea una realidad social, ¿eh? Yo sé que hay buenos padres. Puedo decir nombres de padres que podemos dignificar. Y puedo seguir diciendo todos los días de junio ejemplos de papá. Pero pues el chiste no es que lo diga yo, sino que también ustedes participen. Hoy ya me voy. Terminamos el programa número 300. Y yo pensé que íbamos a tener no uno, varios audios diciendo palabras alusivas a papá. La realidad es que cri, cri, cri, cri, cri. Ni los grillos dijeron nada, ¿eh? Conste, lo tengo que decir porque esta es la realidad. Viene el Día del Padre, de entrada es domingo. ¿Por qué no lo ponen en viernes, jueves, miércoles para que descansen los padres, así como el Día de la Madre? Pero bueno, cayó en domingo y todo el tiempo es domingo, el día en que no trabaja papá, ¿no? Bueno, de entrada. Segundo, nadie mandó un mensaje, nadie mandó un audio. Así las cosas con los padres. Esperemos que mañana sea diferente la historia, porque esta dinámica la voy a mantener toda la semana, pero al menos hoy, el primer día, no hubo ni un solo audio con unas palabras alusivas a papá. Nadie quiso decir nada a su papá. Gracias. ¡Ya nos vamos! Finalizamos este programa número 300 con Graciela Mauri. Se llama Sin Parar en Globo. La fiesta a través de la radio continúa todo el día. Éxitos más que nadie. Gracias, Julio.

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4: Soy Juan Carlos Aguilar Elías y te presento las noticias del día. Golpe al narco en Guerrero. La Secretaría de Marina aseguró 1.36 toneladas de presunta cocaína con un valor estimado de 283 millones de pesos en un operativo realizado en Tepán de Galeana. El gobierno de México presentó el auto Línea. La presidenta Claudia Sheinbaum fue la encargada de conducir el auto al escenario principal. El presidente del PRI, Alejandro Moreno Cárdenas, afirmó que el partido obtuvo el triunfo en las 16 diputaciones locales en disputa, con una ventaja que, aseguró, fue contundente en todo el estado de Coahuila. Entrega Hugo Juárez aire acondicionados a escuelas de San Antonio Cárdenas y Nuevo Progreso en la península de Atasta, ganadores de la dinámica por el Día del Maestro. El Partido del Trabajo nombró a Gerardo Sánchez Sansores coordinador de afiliación y respaldó la designación de Pablo Gutiérrez Lázaruz como coordinador de la defensa de la transformación de Campeche. Pablo Gutiérrez Lázaruz visitó la comunidad de Lerma, Campeche, donde sorprendió a las familias al llegar de manera inesperada para convivir con los ciudadanos y escuchar de cerca sus inquietudes. Soy Juan Carlos Aguilar Elías y estas fueron las noticias del día.
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2: Soy Juan Carlos Aguilar Elías y te presento las noticias del día. Golpe al narco en Guerrero. La Secretaría de Marina aseguró 1.36 toneladas de presunta cocaína con un valor estimado de 283 millones de pesos en un operativo realizado en Tecpan de Galeana. El gobierno de México presentó el auto línea. La presidenta Claudia Sheinbaum fue la encargada de conducir el auto al escenario principal. El presidente del PRI, Alejandro Moreno Cárdenas, afirmó que el partido obtuvo el triunfo en las 16 diputaciones locales en disputa, con una ventaja que, aseguró, fue contundente en todo el estado de Coahuila. Entrega Hugo Juárez aire acondicionados a escuelas de San Antonio Cárdenas y Nuevo Progreso en la península de Atasta, ganadores de la dinámica por el Día del Maestro. El Partido del Trabajo nombró a Gerardo Sánchez Sansores coordinador de afiliación y respaldó la designación de Pablo Gutiérrez Lázaro como coordinador de la defensa de la transformación de Campeche. Pablo Gutiérrez Lázaro visitó la comunidad de Lerma, Campeche, donde sorprendió a las familias al llegar de manera inesperada para convivir con los ciudadanos y escuchar de cerca sus inquietudes. Soy Juan Carlos Aguilar Elías y estas fueron las noticias del día.
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0: Ay, querías un gancho, ahí está el gancho, me agarraron todo aquí en la pero. Señoras y señores, ¿cómo están? 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
4: Las cuatro del Jaguar. 1. La gobernadora Laida Sansores presidió el 35 Encuentro Nacional de Autoridades de Movilidad, reuniendo representantes de distintas entidades para fortalecer estrategias y acciones en beneficio de la movilidad en el país. 2. El programa Viernes Muy Campechano llegó al albergue Ajolná, Tu Techo, llevando actividades y atención cercana a quienes más lo necesitan. 3. La Secretaría de Educación, en coordinación con Leche para el Bienestar, entregó tarjetas a nuevos derechohabientes del programa de Abasto Social de Leche, apoyando la alimentación de las familias campechanas. 4. El Instituto de Cultura y Artes de Campeche invita al público a disfrutar de un ciclo especial de cine, realizado junto con IMCINE, para acercar la cultura cinematográfica a la comunidad. Estas fueron las 4 del Jaguar.
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1: Hola, hola, ¿qué tal? Muy buenas tardes, excelente lunes, inicio de semana. Obviamente a través de Globo 101.3, les saluda con mucho gusto su amigo y corresponsal Israel Lozano desde Globo 101.3. Y bueno, son la 1:28 p.m. y bueno, pues tenemos una información que ha generado movilización de autoridades, cuerpos de emergencia y ambulancias en la colonia Justo Sierra, justamente en la calle Robalo por Avenida Ballena y Camarón, donde, bueno, pues arribaron elementos de protección civil, elementos de bomberos tácticos, grupo Access y otros cuerpos de emergencia, y es que reportaban o habían reportado el incendio de una vivienda. Al llegar los cuerpos de emergencia, se percatan de que es al interior de una vivienda en la parte posterior. En la parte posterior, déjenme decirles que había una carpintería donde, pues, no se sabe, se desconoce hasta el momento las causas exactas del incendio, ya que no había gente laborando en esos momentos, únicamente estaba la mujer adulta que vive en la casa que está en la parte de enfrente, misma que, pues bueno, alertó a sus vecinos del incendio que se estaba generando en la parte de atrás de su vivienda. No se sabe si fue por cortocircuito, por algún efecto lupa, pero lo que sí se sabe es que, pues bueno, este incendio dejó daños cuantiosos. Por ahí nos platicaron que al parecer hay un ropero, que es el que esta madera ya no existe. No nos dijeron qué tipo de madera, pero nos dijeron que esta madera ya no existe y que data desde hace 400 años esta madera de este closet que se quemó. Y pues bueno, es una gran pérdida, ¿verdad?, para el tiempo que llevaba esa madera. Una madera muy buena, una madera. No nos dijeron el nombre porque estaban un poquito alterados los ocupantes del inmueble, pero sí estaban muy, muy preocupados por la madera que se quemó, por el mueble, ¿no?, de esta madera que data de hace 400 años, que la verdad sí es de considerarse estos daños. No hubo lesionados, solamente una mujer en crisis nerviosa, una mujer adulta que fue atendida ahí sobre la calle Robalo al exterior de la vivienda por paramédicos de protección civil. No ameritó su traslado, llegaron también elementos de la policía estatal y a pesar de que ya estaba controlada el fuego por los vecinos, los bomberos optaron por continuar regando o regar más agua, ¿no?, porque todavía había brasas, todavía había maderas y metales algo calientes, entonces necesitaban enfriar para garantizar que al ellos retirarse, el fuego no se fuera a volver a reanimar, ¿verdad? Entonces, controlaron la situación, tomaron datos, dieron algunos exhortos a los ocupantes del inmueble y posteriormente se retiraron. Conduzca con mucha precaución, es la información que hay este lunes, inicio de semana, un poquito cargada la circulación en la ciudad, pero súper transitable, hace mucho calor, hidrátese bien, por eso de los golpes de calor. Ya ve que ayer tuvimos un desvanecimiento en la colonia Limonar, una jovencita de entre 20 y 22 años, por los fuertes calores. Es más, la habían visto caminar desde el rastro municipal hasta casi el mercado de mariscos en La Puntilla, y es donde al parecer le dio un golpe de calor, se desmaya y tuvo que ser auxiliada por ciudadanos del sector y llevada a un hospital. Pero esto generan los golpes de calor, las altas temperaturas, hay que hidratarse bien, refresquito, agua de sabor, agua natural, si es mucho mejor. Y bueno, pues manejar con mucha precaución, andar en la calle, a pesar de que uno no maneje vehículo, bicicleta o moto, hay que andar muy, muy a las vivas al cruzar las avenidas, al cruzar las calles, pues para evitar algún accidente, ¿verdad? Soy su amigo y corresponsal Israel Lozano, vamos a estar muy pendientes de la información que se pueda seguir generando y con mucho gusto hacérselas llegar a través de Globo 101.3. Un saludo y muy buen provecho.
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0: Gracias, Emanuel, aquí en la unidad remota, ahí en cabina estuvo mi querido Beto Escobar, soy Juan Pablo Guerrero y les digo... ¡ah!

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0: Las 14 horas, 2 de la tarde, las 2 de la tarde con 7 minutos. Estamos hoy iniciando la semana y yo le agradezco que nos esté acompañando en esta emisión de Vespertino 101.3 en este lunes 8 de junio del 2026, donde nos amaneció en este día, bueno, nos dio de mediodía un temblor en la península de Yucatán, con epicentro en aguas del Caribe, entre las costas de Yucatán, en las costas de Quintana Roo, mejor dicho, y Cuba, de 5.5 grados en la escala de Richter, y esto pues se sintió, ¿sabe dónde? Hasta en la ciudad de capital campechana, en los edificios de más de 3 pisos, como el Palacio de Gobierno, el edificio de la Peña, Torres de Cristal, y en estructuras así de este tipo, ¿no? La gobernadora del estado, la maestra Laida Sansores San Román, dio a conocer que hasta el momento, y siguiendo los protocolos, no hay ninguna afectación, afortunadamente, ni infraestructura, y afortunadamente también en daños materiales tampoco, ni en pérdidas humanas, ¿no? Así que el susto, por supuesto, para quienes lo sintieron, no estamos acostumbrados a ello. Y pues bueno, en unos momentos más contactaremos con las autoridades de Protección Civil y vamos a ver si usted lo sintió, sintió el temblor, ahora sí que dónde le agarró el temblor aquí en Ciudad del Carmen. Platicaremos en unos momentos más con autoridades de Protección Civil, con el siempre dispuesto y atento el señor Julio Villanueva, también con el señor Anuar Dajer, quien están realizando las verificaciones, sobre todo en los sitios de mayor riesgo, podría ser, o donde se sintió. Ya se confirmó, no hubo ninguna afectación, pero lo importante es que esto, donde sí se sintió fuerte, fue en Quintana Roo. La gobernadora Mara Lezama ya dio a conocer también que están en seguimiento de los protocolos, pero ¿sabe qué me hace pensar esto? Bueno, no que me hace pensar, me recordó. Usted hace 2-3 semanas, en los primeros días de mayo, fue a mediados de mayo, cuando fue el día, gracias a mi compañero don Luis Escobar, que está con nosotros en los controles técnicos, Juan Pablo Guerrero en la producción, que fue el día de la protección, de protección civil, el día de la, pues ahora sí, del simulacro nacional. Y nosotros, ¿se acuerda? Aquí estuvo con nosotros el secretario estatal de Protección Civil, el señor Anuar Dajer, y que nos dijo que en esta ocasión no se iba a tomar el simulacro aquí en el estado de Campeche para pues verificar o para ensayar o para hacer este simulacro con la temática de los huracanes, que son los que más nos afecta. Dijo, en este año haremos el simulacro en relación a los sismos. ¿Qué le parece? Yo digo, o saben algo y no nos lo han dicho ni nos lo van a decir, pero qué bueno que sabremos qué hacer, porque como están las cosas, uno ya no sabe, ¿no? Se han sentido algunos temblores cuando ha temblado frente a las costas de en la zona de Campeche, o sí, ya hemos sentido algunos temblores, ¿no? Pero aquí en la península de Yucatán, entre Cuba y Quintana Roo, pues no se esperaba, ya no hay actividad petrolera. Aquí decimos, o le echamos la culpa, no, son los trabajos de perforación o de exploración y todo esto, ¿no? Pero se han sentido en Dos Bocas, se han sentido en litorales de Tabasco, y como le digo, en aguas, en intermedias de la sonda de Campeche, ahí se ha sentido. Pero pues bueno, vamos a estar muy atentos de ello. Lo importante es que no hay víctimas. También se descartó la alerta de tsunami, no hay riesgo de tsunami por parte de la consecuencia de este fenómeno. Ya lo confirmó la gobernadora de Yucatán, y pues no deja de apanicar, definitivamente. Son las 2 de la tarde con 11 minutos, vámonos con los encabezados más importantes de la información de hoy y de la información internacional. El juez de Estados Unidos dictaminó que la tarifa de $100,000 que Donald Trump cobra por las visas H1B, recuerda esas visas de que, claro, y venga usted, $100,000. Y con gusto, pásele usted a los Estados Unidos, son ilegales, así lo confirmó este juez en Estados Unidos. Le confirmo, un sismo de 6.1 grados, ya se confirmó, de 6.1 grados en escala de Richter, cimbra la costa de Cuba. Bombardeo israelí al sur del Líbano deja 7 muertos, entre ellos un niño, hay 8 heridos. Alto comisionado de la Organización de las Naciones Unidas, el señor Volker Turk, exige a Estados Unidos levantar sanciones a Cuba tras denunciar crisis humanitaria inaceptable. El presidente de Bolivia indica que y advierte que narcoterroristas están impulsando protestas en ese país. Pakistán abate a 27 miembros de los talibanes pakistaníes cerca de la frontera afgana. Sigue la mata dando y disculpe usted la expresión, pero en relación al caso de los expedientes abiertos, los documentos secretos, ya notas secretos, de la investigación que se siguió en vida y que continúa a Jeffrey Epstein. Resulta que esta persona acusada de pues encabezar una serie de acciones de trata de personas, de violaciones, en fin, de delitos sexuales, pues está cada día aparecen más y más afectados. Resulta que algunas personas que han estado pues denunciando y presentando las pruebas de los abusos que esta persona cometió con todo este grupo, están sufriendo acoso. En la información nacional le comento a usted que, bueno, ha dado la presidenta de México, Claudia Sheinbaum, ha dado pues declaraciones fuertes. Dice que la ultraderecha de Estados Unidos y México detrás de la campaña contra el gobierno es un hecho. Así lo dijo hoy en la conferencia mañanera. ¿Y cómo ve? ¿Cómo ve? Pues casi carro completo allá en las elecciones, en el proceso electoral que se registró este domingo en Coahuila, nada más y nada menos que el Partido Revolucionario Institucional. No se apanique, no festeje de más, son los territorios de la familia Moreira. Y era de esperarse, ¿no? Habitualmente cuando hay un dirigente nacional, pues que por lo menos su estado sea el que gobierne. Aquí se rompe la realidad, o se rompe la leyenda, en el caso con Alejandro Moreno Cárdenas, que es líder nacional del Partido Revolucionario Institucional, y pues no le ha ido muy bien aquí en el estado de Campeche. Pero el señor Humberto Moreira, que es el segundo a bordo del Instituto Político, pero que además es el coordinador de la Cámara de Diputados, y pues es quien maneja, ¿no?, toda la operativa, es el cerebro pues dentro del PRI. Y bueno, él y su hermano han sido gobernadores en esa entidad, pues bueno, pues les fue bien en las elecciones. Este es el único bastión priista que existe ahí. Pues bueno, esto no causó mucha felicidad entre la oposición de esa entidad, como el Partido Morena, donde estuvieron, por cierto, la dirigente nacional, Ariana Montaño, y bueno, con representantes de los consejos de elecciones y de cuestiones electorales en esa entidad, y dicen que hubo fraude electoral. También en información nacional, el Departamento de Seguridad Nacional de Estados Unidos, por sus siglas en inglés, el DHS, niega que Alfonso Durazo, gobernador de Sonora, y Américo Villarreal, gobernador de Tamaulipas, estén contando con un permiso especial para ingresar a Estados Unidos. Y luego de las declaraciones que fueron publicadas y del reportaje este tan importante que reveló que ambos mandatarios ya fueron suspendidos en sus visas y que sí, están yendo a Estados Unidos, pero en forma especial, con un pase especial. Y esto fue en el Los Angeles Times, un medio muy importante de comunicación allá en Estados Unidos. Hoy se entregaron los Premios Estatales de Periodismo 2026 allá en la capital campechana. Muchas felicidades. Ya le conté que la periodista Carmelita Perla Prado obtuvo el premio al reportaje. Muchas felicidades a Perlita, una mujer que en algún momento estuvo por acá en esta estación en otras etapas. Así que muchas felicidades, merecidísimo. Y pues a todos los colegas, a todos los compañeros que en el marco de la libertad de expresión que se festejó, se celebró, si hay algo que celebrar, ayer domingo 7 de junio, pues bueno, hoy fue la entrega de los premios. Enhorabuena para todos y cada uno de ellos. 2:16, vámonos a corte.
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Son las 2 de la tarde con 19 minutos, las 2 de la tarde, perdón, con 19 minutos. Oiga, de susto lo que estuvo ahí en la ciudad de Campeche. Fíjese que, bueno, ya le voy a platicar de una vez, pero lo que pasó con esto del sismo, del temblor, se sintió en Palacio de Gobierno y estaba hoy, los lunes, habitualmente se efectúa el lunes de acciones, que anteriormente se realizaba los viernes. Pues bueno, ahora Walter Patrón, el jefe de la Unidad de Comunicación Social, lo realizó, y estaban todos los periodistas ahí, pues congregados ahí en la, pues cubriendo la información, cubriendo la nota. Y resulta que empieza a temblar y se cimbra el Palacio de Gobierno. Estamos hablando que esto fue en un segundo piso. Las ruedas de prensa de este tipo se hacen en el Salón de Gobernadores, que es el segundo piso de Palacio de Gobierno, y pues tremendo el asunto, ¿no? Entonces sí, sí se sintió, se siguieron los protocolos. Curiosamente estaba ahí también el secretario de Protección Civil del Estado, el señor Anuar Dajer, porque hoy fue presentado, y se lo daré a conocer más adelante, se presentó todo lo relativo a la información a la temporada de huracanes, a la información meteorológica y todo lo que viene durante los próximos meses al ingresar ya la temporada de huracanes para esta zona, esta parte de el Atlántico. Entonces, pues de inmediato, ni tardos ni perezosos, y como le digo, curiosamente este año, en vez de que el simulacro nacional fuera pues por tema de inundaciones, por tema de huracanes, dijeron no, vamos a hacerlo por cuestiones sismológicas. Así las cosas. Voy a tener un enlace telefónico en un momento más con el licenciado Julio Villanueva, quien es el director de Protección Civil en el municipio, para ver qué pasó, se sintió aquí en Carmen, hay alguna consecuencia o algo. Quédese con nosotros.

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1: Son las 14 horas, 2 de la tarde con 21 minutos y le agradezco y como siempre la disponibilidad y la atención al licenciado Julio Villanueva Peña, quien es director de Protección Civil en el municipio de Carmen.

0: cuadrillas salieron a las calles a verificar algún tipo de reporte. No tengo hasta el momento, hasta la hora, no tengo ningún solo reporte. Lo que sí puedo comentar es que se siente en la ciudad de Mérida, Yucatán, y algunos edificios en Campeche fueron desalojados de manera preventiva. Se sintió el leve movimiento, pero bueno, en Carmen no tengo ningún tipo de reporte. Sin embargo, vamos a continuar atentos a cualquier información que se vaya generando. Y bueno, qué bueno que tenemos la oportunidad de podernos dirigirnos al auditorio y a la ciudadanía a través de la radio que tú representas y decirle que no tenemos ningún tipo de reporte y que pueden estar tranquilos, no se percibió en Carmen.
1: Qué bueno, nos da muchísimo gusto porque, bueno, ya sabe que cuando pasa esto, y sabe que platicábamos, licenciado, curiosamente, y usted estuvo acá cuando este año, por vez primera, el Día Nacional de Protección Civil y todos estos cuidados y que se hace el simulacro nacional, dijeron, no, aquí en el caso del estado de Campeche, por vez primera vamos a hacer no de huracanes, no de inundaciones, si lo vamos a hacer de sismos, ¿no? ¿Qué cosa?
0: Así es, por vez primera se hizo el simulacro de sismo y bueno, pues ya tenemos, se ponen en práctica ahí el simulacro que se realizó en ese momento, y bueno, yo creo que ya muchas personas están bastante adecuadas ya al protocolo que se tiene que llevar, que es el desalojo inmediato de cualquier instalación y dirigirse a un sitio seguro, ¿no?
1: Definitivamente, pues esa es la buena noticia de que no se sintió aquí en Ciudad del Carmen, Campeche, en la capital del estado, también muy levemente. Fíjense que Cuba está reportando el sismo de 6.1, Quintana Roo de 5.5 y bueno, ahora que me dice usted de 4.5 aproximadamente, yo creo que es conforme se va sintiendo un poco menos, ¿no? Pero el epicentro sí fue en aguas de entre Cuba, ¿no? Y Quintana Roo, según tengo entendido.
0: Sí, así es. El reporte es del Sismológico Nacional,
1: sí.
0: Reporta 4.2 en la escala, uh-huh, en la escala Saffir-Simpson, y bueno, pues no se sintió en Carmen, ¿no?
1: Qué bueno, afortunadamente. Por otra parte, y el tema que también nos ocupa, licenciado, la temporada de huracanes, ¿cómo va a pintar? ¿Cómo se está dando? Hemos tenido una que otra lluvia, una sí un poco más fuerte, que de repente sí nos medio afectó un poquito. ¿Y cómo lo perciben?
0: Sí, bueno, tenemos contemplados aproximadamente 15 eventos meteorológicos. De esos pudieran ser la mitad más o menos huracanes, y ya el día primero inició la temporada de ciclones tropicales y termina el 30 de noviembre. Y bueno, ya nos reunimos, ya estamos trabajando. Esos trabajos no inician el primero de junio, sino son trabajos que ya venimos de manera coordinada realizando con algunas direcciones del Ayuntamiento de Carmen, tales como el SMAPAC, Obras Públicas, Bienestar, quienes son los que se encargan de la operación de los cárcamos que están en nuestra ciudad, y bueno, la limpieza de drenajes, la limpieza de alcantarillas, de mantenimiento a los cárcamos, dotarlos de combustible, de personal, y bueno, pues estamos ya trabajando. Ya el día 4 de junio tuvimos ya la sesión de instalación del consejo, en donde participan autoridades de los tres niveles de gobierno. Esta firma, incluso del acta, se realizó en las instalaciones de la Marina, uh-huh, y nos brindó su hospitalidad. Y bueno, pues vamos a seguir trabajando. Ya hicimos algunos recorridos de albergues para ver que funcionen, que estén lo mejor posible en caso de que se requieran, pues estar siempre listos y siempre atentos.
1: Pues muchísimas gracias, licenciado. Vamos a estar muy pendientes. Recuerde y tenga siempre presente que, bueno, Globo 101.3 está a sus órdenes para cualquier aviso a la comunidad, para cualquier situación que sea necesaria. Cuente con todos nosotros y con todo el equipo, con gran gusto.
0: Muchas gracias. Es un gusto contar con ustedes.
1: Claro que sí. Gracias, licenciado. Bonita tarde.
0: Hasta luego.
1: El licenciado Julio Villanueva Peña, director de Protección Civil en el municipio de Carmen. Bueno, la primera buena noticia, que en Carmen ninguna afectación, no se sintió el temblor. Y la segunda, bueno, temporada de huracanes que ya inició, culmina en noviembre. 15 fenómenos de este tipo nos afectarían en esta zona, en la parte del Atlántico. Esperemos que no peguen, ya saben, el año pasado, ¿no? Tres o como tres, sí, ahora sí va a salir aquí por Champotón y afortunadamente se desvió y luego otro. No, este sí va a pasar aquí, pero arribita de Ciudad del Carmen, pero hasta la

0: La tranquilidad, la calma chicha que decimos se sintió y afortunadamente también se desvió. Espero que eso también ocurra. Son las 2 de la tarde con 27 minutos. Continuamos. Tarde con 27 minutos, las 2 de la tarde con 27 minutos. Fíjese usted que el Departamento de Seguridad Nacional de Estados Unidos, el DHS, por sus siglas en inglés, negó que Alfonso Durazo, gobernador de Sonora, y Américo Villarreal, gobernador de Tamaulipas, tengan un permiso especial para entrar y salir del país. Esto lo confirmó el diario La Opinión, el que publicó una solicitud de información que hizo la dependencia, donde aparece la negativa. Esta solicitud la realizó luego de que se difundiera que a ambos gobernadores se les había cancelado la visa por presuntas investigaciones en su contra. Francisco Alfonso Durazo Montaño y Américo Villarreal Anaya no han sido beneficiados con tal permiso. Y pues bueno, el permiso de la DHS, también conocido como parole, es una autorización discrecional que permite a extranjeros entrar o permanecer temporalmente en Estados Unidos sin visa, bajo la premisa de que su estadía genere beneficio al gobierno, tenga interés público o bien ayude a la seguridad nacional. Y en este sentido, don Américo Villarreal, el gobernador de Tamaulipas, pero hasta exhibió su visa, hizo conferencia de prensa y exhibió su visa, no sé si la pasó a los compañeros para ver si era la visa que estaba con su nombre, pero bueno, el gobernador de Tamaulipas, Américo Villarreal, mostró esta visa estadounidense. Esto ocurrió ayer durante una conferencia de prensa en la que amplió su posicionamiento sobre la publicación del periódico Los Angeles Times, que afirma que el documento le habría sido revocado y que hay una investigación en Estados Unidos en su contra por tráfico de combustible por el llamado huachicol. Fíjense que también hay indagaciones que revelan allá en Estados Unidos, están revelando que indagación de Estados Unidos contra los gobernadores morenistas, o sea, sí se sabe que hay una investigación en Estados Unidos, sí se sabe que se está practicando esta averiguación, que hay un expediente para ambos gobernadores, tanto el de Tamaulipas como Américo Villarreal como de Sonora, pero lo que sí dijeron, no les estamos dando una visa de este tipo, dijeron simplemente no, y en el aparato oficial dice que no se les ha concedido ese permiso, igual si conservan su visa y entran en forma normal, ¿no? Pero pues ya ve con estas declaraciones que dijo Alfonso Durazo, ¿no? Casi sudo agua bendita. Lo cierto es que Los Angeles Times lo que pone en duda toda esta situación y la sospechosidad es que Los Angeles Times es un medio muy, muy serio ahí en Estados Unidos. De hecho, tiene su sede entre Tijuana y en Baja California Norte y Los Ángeles. Conozco a su directora, es una mujer muy, muy profesional, con gran ética, y pues algo pasa, algo ocurre, algo sucede. Dicen que cuando el río suena, agua lleva. Ojalá y no, porque esto no beneficia en nada a México, definitivamente. Pero bueno, estaremos pendientes de toda información que sea confirmada y verificada. 2:30, vamos a corte.
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5: Son las 14 horas 2 de la tarde con 34 minutos. Nos vamos con la información policiaca.

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1: Don Israel Lozano, a quien ya extrañábamos aquí de regreso con nosotros. ¿Cómo estás, Israel? Muy buenas tardes. Adelante.
2: Hola, ¿qué tal, Romina? Un gusto saludarte a ti y a los compañeros allá en cabina y, por supuesto, de primera instancia, a todo el amable auditorio que nos hace el favor de sintonizar Globo 101.3, obviamente, para estar bien informado, la mejor música, la mejor información policíaca, espectáculos, nacional, política, lo mejor de lo mejor, solamente en Globo 101.3. Te mando un fuerte abrazo, un saludo. Hoy lunes, inicio de semana, son las 2 de la tarde con 35 minutos y, bueno, pues comenzamos con el tráfico en la ciudad. Bastante fluido desde muy tempranas horas, vemos bastante tráfico en la ciudad, afortunadamente muy fluido, no se han dado muchos percances, o yo diría ningún percance hasta el momento. La gente ha conducido con mucha precaución. El área de semáforos, el tema de la semaforización funcionando en su total capacidad en toda la ciudad. No hay semáforos descompuestos, únicamente pues los unos por unos y los semáforos escolares, que esos están pues bueno día y noche en preventivo para cruzar con mucha precaución. Te comento que hubo una movilización de cuerpos de emergencia en la colonia Justo Sierra, calle Robalo, por Ballena y Delfín, en una vivienda donde en la parte posterior, es decir, en la parte trasera de esta vivienda donde había una carpintería, pues bueno, un conato de incendio hace que agarre fuego y bueno, pues se genera por ahí, se generaron daños considerables, arribando al sitio personal de protección civil, arribando cuerpos de emergencia, autoridades estatales. Afortunadamente no hubo lesionados, únicamente una mujer adulta que se encontraba en esos momentos del incendio sola en esta vivienda, la cual pues bueno, al ver el fuego, las llamas que se avivaban, llamó a sus vecinos en auxilio. Estos afortunadamente tuvieron una muy buena y rápida reacción con cubetas, con baldes de agua, lograron pues más o menos controlar el fuego hasta la llegada de las autoridades, quienes bueno, terminaron de apagar el fuego, las brasas, los metales calientes que había al interior y controlaron en su totalidad la situación. No hubo lesionados, vuelvo a repetir, únicamente esta mujer que se encontraba en crisis nerviosa, la cual por fortuna no fue necesario llevarla a un hospital. Ahí los cuerpos de emergencia como protección civil, paramédicos arribaron, la valoraron y lograron estabilizarla. Pérdidas materiales regulares, nos comentan que en este incendio que consumió no nos dijeron la madera, el tipo de madera, un mueble, un closet con una madera que data de hace 400 años, Romina. No sabemos qué madera sería, pero estaba muy, muy preocupado el carpintero porque al parecer se metió en un gran problema, ya que al parecer no era de él este closet que se quemó con madera, vuelvo a repetir, que data de hace 400 años, que es una madera que ya no existe, claro, que ya no se puede encontrar en ningún lugar.
1: Una joya.
2: Lamentablemente fue parte de las pérdidas. No sé más o menos qué madera, ya voy a investigar, voy a indagar un poquito más al respecto, pero eso fue lo que yo creo que lo que más les dolió a esta gente, ¿no? Perder esa pieza de tantos años,
1: sí, porque
2: de antigüedad. Eso en la colonia.
1: Ha de ser alguna.
2: En la calle Robalo.
1: Ajá. Ha de ser alguna madera preciosa, caoba o lo que tú quieras, pero la antigüedad de esta joya es tremendo. Qué difícil. Ajá, sí, adelante, perdón.
2: 400 años, Romina. Y bueno, pues me voy a preguntar un poquito más al respecto y te estaré compartiendo la información porque es un dato muy, muy curioso, ¿eh? 400 años, hay que ver qué madera es, ¿no?
1: Seguramente la trajeron de Europa.
2: Es correcto. Continuamos con el tema del sismo, Romina, que sacudió el sur de Yucatán.
1: Sí,
2: justamente
1: hombre,
2: fue en el municipio de Tikul, Yucatán, donde vienen los artesanos aquí a la expo. Ahí se generó un incendio durante la mañana con magnitud de 4.2. Vuelvo a repetir, en Tikul, Yucatán. Esto, pues bueno, sacudió, es correcto, un sismo de 4.2. escala Richter. Afortunadamente no hubo víctimas fatales, pero sí se generó alerta y obviamente movilización entre las autoridades, ¿verdad? Uh-huh. No, daños materiales no se han reportado, se han reportado ligeros agrietamientos en diferentes puntos de ese municipio, de esa localidad, pero afortunadamente nada que cobrara vidas. No, como lo que pasó en Filipinas, Romina, hace 17, 18 horas, un terremoto que sacudió toda la ciudad derribó edificios, derribó casas y hay personas todavía sepultadas. Esto en Filipinas es donde se da el contraste de este incendio de Yucatán a esa parte del mundo. Hay que extremar muchas precauciones. Aquí en la isla sí ha temblado, pero muy, muy ligero, y la gente se espanta, ¿eh? No me quiero imaginar que estuviera en un 10.º, 11.º piso de un edificio en la Ciudad de México cuando te agarra uno de estos sismos. Híjole, sientes que no la libras, ¿eh? Sientes que no la vas a librar. Entonces, la gente se espanta con un sismo aquí muy, muy ligero, se espanta, pero sí, efectivamente, los que hemos podido vivir en carne propia un sismo en un piso tan alto como lo es el 11.º, el 12.º y para arriba, sí, claro. Sí está de pensar, está de miedo, de película. Romina, también te comparto que durante la noche en la colonia Renovación se registró un aparatoso choque vial. Un jovencito ebrio, hijo de un conocido empresario, choca la camioneta contra un automóvil particular, lo proyecta contra un semáforo e intenta darse a la fuga. En este intento, pues bueno, fue perseguido por agentes estatales y lograron detenerlo. El cabo fue llevado a la fiscalía, fue detenido, pues para que se haga cargo de los daños causados al vehículo afectado y, por supuesto, a propiedad de la comuna. Pese a lo fuerte del golpe, Romina, no hubo personas lesionadas, únicamente lo aparatoso y las pérdidas materiales cuantiosas en ambos vehículos y, por supuesto, los daños a propiedad de la comuna, donde también hubo movilización esa misma noche, fue en el fraccionamiento Villas de Santa Ana. Habían reportado un masculino arriba de un vehículo Mazda rojo, aparentemente sin signos vitales, ¿eh? Indican que ya llevaba de 2 a 3 horas el vehículo automotor encendido, con esta persona pues prácticamente dormido en el asiento, sin reaccionar, sin responder a los toquidos de ventana ni a los toquidos de puerta de la ciudadanía. Entonces eso generó aún más alerta entre la población y obviamente hizo que llegaran elementos de la policía estatal preventiva. Justamente cuando iba llegando la unidad, Romina, como por arte de magia, el conductor se despertó, intentó avanzar, pero fue interceptado por la patrulla. Afortunadamente lograron ahí intervenirlo y que no continuara manejando en ese estado, porque pudo haber puesto en riesgo su vida y la de los demás. Verdaderamente, cuando una persona está tomada, no mide la velocidad, no mide las consecuencias, y es donde se generan las consecuencias fatales e irreversibles. Romina, hay que pensarla mucho para tomar un vehículo cuando uno está en estado inconveniente. Pues esa es la información, Romina, que tenemos de ayer a hoy y lo que ha pasado en otras partes del mundo y en otros estados, como lo es Yucatán con el sismo de hoy temprano en Tikul. Y bueno, pues muy pendientes a la información. Te mando un saludo hasta el estudio. Excelente tarde, Romina.
1: Claro que sí, muchísimas gracias igualmente, Isra. Mi compañero Israel Lozano con este. Pásele usted, hagamos todo el ruido posible, no hay problema. A ver, ¿ya? Gracias. Así las cosas que ocurren en vivo en cabina, ¿verdad? Vamos a ponerle un letrerito ahí que diga en vivo, ¿no? O no entrar o algo así por el estilo para cuidar. Ah, caray. 2:43 p.m. Son las 2:43 p.m. Vamos a retomar la información nacional, internacional, perdón usted, que teníamos pendiente. Y fíjese usted que le comento que la situación es tensa allá en Estados Unidos por todo lo que ha estado ocurriendo. Dicen que no va a pasar nada hasta después del Mundial, que va a haber un poco de tranquilidad, en fin, pero lo cierto que donde sí hubo intranquilidad fue en Perú. Usted sabe que la hija del señor Fujimori, que fuera un presidente allá en Perú de tristes recuerdos, bueno, ella está buscando a su hija ahora en la presidencia, pero bueno, Roberto Sánchez aventaja a Keiko Fujimori. En varias décadas ha estado buscando a esta mujer ser presidenta del Perú y emular a su padre, le digo a usted, de no muy buenos recuerdos. Roberto Sánchez aventajó a Keiko Fujimori en el conteo de la segunda vuelta presidencial en Perú. En este sentido, el izquierdista Roberto Sánchez tomó hoy lunes la delantera en el conteo de votos de la segunda vuelta electoral en Perú y superó por un pequeño margen a la derechista Keiko Fujimori en una contienda cuyo final aún es incierto. Con poco más del 94% de las actas escrutadas, Sánchez reunía el 50.04% de Fujimori, una diferencia de menos de 10.000 votos, según los resultados de la Oficina Nacional de Procesos Electorales. Para que el boletaje del pasado domingo tenga un ganador, se deberán revisar además actas impugnadas que contienen unos 450 mil votos, lo que puede llevar días. Así que, pero está de final de carrera de caballos estas elecciones allá en Perú, o el izquierdista Roberto Sánchez, que está aventajando hasta el momento, pero por un mínimo margen, a Keiko Fujimori, que representa a la derecha, y pues vamos a ver qué pasa. 2:45, vamos a corte.
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0: Son las 14:02 p.m, las 2:46. Ya tenemos la información con mi compañero Emilio Martínez en los deportes.
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0: Las 2:47 p.m, mi compañero Emilio Martínez con la información deportiva. ¿Cómo estás, Emilio, del siempre viajero? Adelante.
2: Hola, ¿qué tal, Romy? Muy buenas tardes, amigos de Globo 101.3 FM. Muy buenas tardes, es un gusto y un placer saludarles. Pues en esta ocasión nos tocó estar en Candelaria a una invitación de los amigos del área Campeche Sur de Central Mexicana de Servicios Generales de Alcohólicos Anónimos Asociación Civil, que estuvo como sede el 10º distrito allá en Candelaria. Fíjate que el día de hoy se llevó a cabo la apertura de la 17 Semana Nacional de lo que es la información en los medios de comunicación y redes sociales. Por ahí estuvo presente el ciudadano Jaime Muñoz Morfín, presidente municipal de Candelaria, quien dio las palabras de bienvenida a un evento donde se habló mucho sobre el tema, hasta dónde pueden las redes sociales pues facilitar el único objetivo de Alcohólicos Anónimos, que es llevar este mensaje a la persona que está sufriendo. Pues nuestro agradecimiento, y pues de ahí ya venimos rumbo a Ciudad del Carmen, y pues eso es lo que vivimos allá en Candelaria. Entre otras cosas también, permítame comentarles, pues ya ven, hay que hablar un poquito del Mundial, ya las elecciones de Sudáfrica, lo hemos venido recalcando, pues todavía se encuentra en Pachuca, Hidalgo, en lo que es la sede de la selección de Sudáfrica, quien enfrentará a México el próximo 11 de julio en punto de las 12 del día en esa magna inauguración. Cabe hacer mención que ya años atrás, o mundiales atrás, México enfrentó a Sudáfrica cuando fue Sudáfrica el anfitrión y empataron a un gol. Así que no hay que echar las campanas al vuelo porque la situación se va a poner tremenda, y sobre todo por ahí se anuncian 8 bloqueos en la Ciudad de México. Pero bueno, eso ya es otra historia, ¿no? Bueno, vamos a hablar también de la Liga Mexicana de Béisbol. Por fin los Piratas de Campeche. ¡Hombre! No andaban buscando quien se la hizo, sino quien se la pagara. Llegaron los Leones de Yucatán este fin de semana, que andan
0: se ensañaron
2: también por la calle de la amargura, y los barrieron en la serie, ¿eh?
0: Sí, claro.
2: Es por ello que el día de hoy los Piratas amanecen en la 9ª posición del standing del Azul, a 8.5 del primer lugar. Los Leones se quedaron en el frío sótano a 13 juegos del primer lugar. Bueno, también hay que felicitar a las Leonas de la Academia Mundo Maya, quienes se proclamaron campeonas del torneo de invitación del 59 aniversario de la Universidad Autónoma del Carmen, demostrando talento, disciplina y un extraordinario trabajo en equipo sobre la duela. Así que muchas felicidades a Leonas Academia Mundo Maya, las dirigidas por Noé Mora y Melinda Tobar. Un saludito allá para Camila Maldonado, Jimena Camacho, Lucía Moreno, Nashira Oregón, Miriam Díaz, Emma Romero, Dafne Borboa, Melissa Mora, Valeria Camacho, Keisha Higuero, Carola García y Yeisley Márquez. Así que saludos para todas ellas, una felicitación. Y también de lo que se vivió en las jornadas deportivas 2026 de Pemex, Sindicato de Trabajadores Petroleros de la República Mexicana. El sábado pasado estuvo de visita la sección 48 en el fútbol femenil y se llevaron una contundente derrota por parte de las ahijadas de Víctor Matías Colunga y José Antonio Toledo González. 4-0, ahí estuvieron. Ay, tuvimos allá en la unidad deportiva Mundo Maya, andan a tambor batiente estas chicas, echando toda la carne al asador.
0: Ya se veía venir, ¿eh?
2: No, sí, ya se veía venir, ¿eh? Sí, no, andan.
0: Son tremendas,
2: sí,
0: son
2: en
0: buenas.
2: El clásico carmelista contra la sección 42 también le ganaron con un marcador contundente, así que pues están echando toda la carne al asador. Y también por ahí, el sábado, allá en la Mario Boeta, en el campo sintético en Playa Norte, pues se llevó a cabo la gran final de la Liga Sabatina de Fútbol 7. Por ahí anduvimos, donde Renacidos en Shootdown se coronaron campeones, ¿eh? Al derrotar a los amigos de Procesa Publicidad y Diseño. Así que por ahí el licenciado Eric Jalí Velázquez Ocampo tuvo a bien de entregar la premiación al campeón, pues fue el equipo de Renacidos, al subcampeón a Procesa, también hubo campeón de goleo, fue a Carlos Solís de los Renacidos y a César Ferrera del equipo de Procesa, ambos con 26 goles. El mejor portero fue Heriberto López con 18 goles recibidos. Así que estuvieron como árbitro central el señor Adrián del Ángel y Manuel Mendoza. Así que enhorabuena, enhorabuena. Y también sigan muy de cerca porque este fin de semana se va a jugar la Copa Tigres de básquetbol en nuestra bellísima isla. Ya está confirmados equipos de diferentes partes de nuestra República Mexicana, así como también de nuestro estado, en sus diferentes categorías. Se va a vivir en diferentes escenarios, pues esta Copa Tigres en su tercera edición. Así que hay que estar muy pendientes. Ya muy pronto vamos a publicar los roles y todo lo que nos han hecho llegar los organizadores. Y pues bueno, va a ser toda una fiesta. Y sobre todo, Romy, la derrama económica que trae estos eventos a nuestra bellísima isla, ¿no?
0: Definitivamente que sí. Y además es un turismo bonito, ¿no? El turismo deportivo.
2: Claro, así es, el turismo deportivo. Bueno, y también el día de hoy se llevó a cabo la rueda de prensa de nuestros amigos abogados, donde hicieron la presentación y una carrera atlética recreativa, sobre todo en el marco de los festejos del abogado, así que muchas felicidades para todos ellos.
0: 12 de julio.
2: Y pues, bueno, hay que inscribir,
0: El 12 de julio, pero los abogados como buenos planean todo bien.
2: Y el 12 de julio.
0: Sí, claro.
2: Para todos los que gusten participar, ahí luego te estaremos publicando donde lo pueden hacer. Ah. Y ya para concluir los resultados de la jornada número 2 de la Liga Indejucar de Básquetbol Sub-25, Duque cayó ante Laguneros 47-42, Bucaneros le pegó 59-49 a Carnívoros, Leones Academia Mundo Maya le gana 56-34 a Chescos. Así que, pues Romy, eso es todo en información deportiva. Gracias, mil gracias por su atención. Recuerden, soy Emilio Martínez, pasen ustedes una deportiva tarde y si Dios nos lo permite, nos escuchamos el día de mañana, Dios mediante, amigos. Gracias.
0: Gracias a ti, Emilio Martínez. Muchísimas gracias, mi compañero Emilio Martínez, con toda esta información tan importante. Vámonos preparando, si quiere usted, para el clima. Antes de despedirnos, le comento también que hoy por la mañana se entregaron los premios estatales de periodismo que ya le había comentado, 2026. Ayer fue Día de la Libertad de Expresión. Y pues bueno, fue un día bastante agitado allá en la capital campechana, porque pues hasta con temblor y toda la cosa, ¿no? Digo, estaban en plena rueda de prensa de los lunes de acciones y todo esto, y todos los que curiosamente también estaba por ahí el secretario de Protección Civil, con quien íbamos a hablar hace un momento, pero pues ya el tiempo nos ganó. Pero por cierto, vamos a con todo gusto a informar un parte de lo que dio a conocer en este día. Y bueno, era precisamente en relación a la temporada esta de huracanes. Oiga, por cierto, quiero decirle que hace unos momentos entró un cable de última hora, se formó una tormenta tropical, déjeme le confirmo, una tormenta tropical aquí en el Pacífico. Permítame usted, es la tormenta tropical Carolina, si no me equivoco, y pues hay que estar muy pendientes, se va a estar monitoreando. Es todavía, le repito a usted, una tormenta tropical, ya perdí la información, pero esa es una información que se generó hace apenas. Ahora sí, le comento, la tormenta tropical Cristina se suma a Boris, activó los planes, la Marina, el plan de N3 en fase preventiva. Esta información surgió hace cuatro minutos. México enfrenta un temporal lluvioso por la presencia de dos sistemas tropicales en el Pacífico. Boris, que podría tocar tierra en Guerrero durante la mañana del 9 de junio, o sea, mañana, mientras que la tormenta tropical Cristina mantiene una trayectoria que la acercaría a Guatemala y posteriormente el sur de México. El sur de México, adivinen qué estados de la República se encuentran, por supuesto Campeche, Yucatán y Quintana Roo, así que vamos a estar muy pendientes y monitoreando.
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0: Cuando son las 2:58 PM, le doy a conocer cómo se encuentran las condiciones meteorológicas en la sonda de Campeche y, por supuesto, en el Golfo de México. Para que usted esté bien atento, bueno, las condiciones resultan favorables hasta el momento para el Golfo de México, todas las actividades costa afuera. Esta mañana una vaguada se extendió sobre el suroeste del Golfo de México, lo que reforzó la presencia de nublados con lluvias en el occidente del mismo Golfo. Además, la tormenta tropical Boris, que se localiza a 135 kilómetros al sureste de Acapulco, Guerrero, apoya el aporte de humedad y gran parte del territorio nacional, y su circulación provoca un flujo de retorno frente a la costa de Tamaulipas y el norte de Veracruz. Por su parte, en la sonda de Campeche está dominando el cielo medio nublado. Sin embargo, se prevé la probabilidad de lluvias para esta noche, entre esta noche y las primeras horas del martes. Por el momento, en la costa norte y centro de Tamaulipas, el viento es del sureste de 20 a 30 kilómetros por hora, con olas de altura significativa de 0.9 a 1.5, mientras que en las costas de Tamaulipas y el norte de Veracruz, los vientos son del sureste de 15 a 25 kilómetros por hora. Finalmente, le comento, una onda tropical cruza Centroamérica, es precisamente Cristina la que le informé hace unos minutos, y una más al norte de Panamá, y cuatro más cruzan el Atlántico tropical. O sea que tenemos así una cosa de como de cinco tormentas tropicales que andan dando vueltas. Le repito, una al norte de Panamá, cuatro más que están cruzando el Atlántico, y le digo, pues, a todo lo que da la temporada de huracanes. Para la sonda de Campeche, las condiciones resultan favorables para la costa afuera. Esta mañana persistieron vientos del sureste de 30 a 40 kilómetros por hora, rolando al noreste de 15 a 25 a partir de esta tarde, intensificándose de 30 a 40 kilómetros por hora, con rachas en la noche que rolarán al sureste, y bueno, en la madrugada de este martes, desarrollando una altura significativa de las olas de 0.9 a 1.5 metros. Los vientos serían de 40 a 50 kilómetros por hora. Mucho cuidado. 26 a 28 grados la temperatura mínima, 32 a 34 la máxima. Puertos abiertos hasta el momento a todo tipo de navegación. Hay que estar pendiente en punto de las 3 de la tarde, que ya es. Y sí, en efecto, a partir de las 3 de la tarde de hoy, la Capitanía de Puerto informa que los puertos estarán cerrados a todo tipo de navegación, cerrados a partir de hoy a las 3 de la tarde, o sea, ya puertos cerrados a la navegación ante la prevención por las ondas tropicales. Ya nos vamos, muchísimas gracias, soy Romina Valladares, tenga una tarde maravillosa, nos escuchamos mañana.
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12: Sheinbaum por la mañana logró convencer a Mikel Arriola y supongo que también a los dueños de clubes, aunque después ya ve cómo son, que hay que hacer más academias, más escuelas, porque ese es el camino para que México pueda convertirse algún día en una potencia mundial del juego. No hay otro camino, no hay atajos.
13: No hay atajos, pero lo interesante de esto es trabajar juntos, porque el tema es que posiblemente CONADE, la SEP, siempre han hecho su labor, y la Federación Mexicana también, pero no capitalizamos todo ese esfuerzo. Hoy ya hay una comunicación, un trabajo en equipo desde el gobierno federal, trabajando todos por las niñas y los niños de México, y sí me parece que es una gran noticia, tienes toda la razón.
14: Olivia, ¿cómo es que se genera esta sensación de que la Lotería Nacional sí termina por ayudar a la sociedad? Es decir, ¿esto termina por tener un reflejo directamente en la sociedad? ¿Cómo es que sucede?
13: Fíjate, Lotería Nacional está cumpliendo 256 años de historia. Es la segunda institución más antigua de México. 256.
12: Más o menos, sumando las dos edades.
13: Fíjate, sí. Después de Correos de México, es la segunda institución más antigua del país, más increíble, antigua que el Estado mexicano. ¿Qué significa? Que es una institución del pueblo y para el pueblo, que ha sobrevivido y ha vivido las cuatro grandes transformaciones de nuestro país, hoy al lado de la primera mujer presidenta. Entonces, es una institución que ha sido cercana al pueblo de México en estas transformaciones. Después de la independencia, hubo muchos niños huérfanos. Los primeros, aquellos orfanatorios eran atendidos con asistencia pública a través de sorteos de la Lotería Nacional. De ahí fueron los primeros niños gritones, eran niños huérfanos de esos orfanatorios que atendía Lotería. Después, pues cuando los terremotos, participó en el primer tranvía que hubo en México, el empedrado de Tlalpan, aquellas ambulancias que daban en todo el país. Entonces siempre ha sido cercana. El año pasado la presidenta quiso que el sorteo del 15 de septiembre sus utilidades fueran para apoyar a nuestras hermanas y hermanos migrantes, para esto de las fianzas, este problema que se estaba teniendo en los Estados Unidos. Así es que Lotería Nacional participa siempre, es muy cercana a estos momentos que vive México.
15: Claro. Ahora pensando, Olivia, en este Mundial 2026, la Lotería Nacional tomó la bandera, por supuesto, y está haciendo todo lo posible para incorporar todo, digamos, esta maravillosa causa con el fútbol. Lo veíamos en el álbum, lo veíamos en los billetes, tratando de hacer absolutamente todo. ¿Le puedes explicar a la gente qué hace Lotería Nacional, en particular con el deporte y el Mundial 2026?
13: Sí, es importante participar en estos momentos que culturalmente, o lo que va viviendo México con esta importancia, porque de esta manera Lotería entra siempre a las casas de toda la gente. En el caso del álbum que nos hiciste favor de venir, el álbum retro es un álbum que colecciona los billetes que se emitieron para el Mundial del 70, del 86 y del 2026. Hicimos el de la selección mexicana femenil, aquella de 1971, que fueron subcampeonas. Les hicimos su billete, ese fue el de 2026, y fue un éxito este álbum. Y entonces después se hizo una colaboración con Panini, y entonces Panini regaló los álbumes, es decir, son gratuitos, tú puedes ir y pedir en los puntos de venta tu álbum y ir cada semana en el sorteo Zodiaco, que es un sorteo muy bonito. Van cada semana dos billetes y se van coleccionando. Bueno, si ganas el sorteo, no, ya no lo
12: Mira,
13: pegas.
12: Aquí está Pelé.
13: Ahí está también.
12: Sí, 70.
13: En el México 70.
12: México 86.
15: Con todos los billetes, David, los que nos están viendo en streaming, es este álbum gratuito, Charlie, que está espectacular y que en cada hoja, en cada página, tú vas poniendo los billetes que traen toda esa historia desde las campeonas, bueno, desde 1971. Hablamos que a las mujeres se les tiene que hacer ese reconocimiento, y ahí estuvieron esas exitosas mexicanas que las tuvimos en la presentación.
13: Y
15: además de todos los seleccionados que ya conocemos en las distintas ediciones de la Copa del Mundo.
13: Así es, y rompieron récord de asistencia, creo que fueron ciento y tantos mil asistentes a aquel partido histórico. Exactamente.
14: Olivia Salomón, yo te quiero preguntar lo siguiente, es decir, hay una tradición enorme de no solo esta posición coleccionable del billete, sino también representa una investidura hacia la sociedad mexicana, ¿no? Es decir, quien tiene ya una participación en el billete termina por tener historia dentro de la historia de México, ¿no? Cuéntanos un poquito ese proceso.
13: Sí, es un reconocimiento. Mira, tanto celebramos fechas cívicas, ¿no? Normales, el 15 de septiembre, el 20 de noviembre, las fechas cívicas tradicionales, trabajamos normalmente con la SEDENA y con la Marina para estas celebraciones, pero además de eso, los aniversarios importantes, ¿no? Hoy celebramos en la tarde, por ejemplo, los 50 años de la Biblioteca Nacional, la que está en la UNAM. En el caso del fútbol, también logramos tener la foto oficial, y ya estamos con la foto oficial de la selección mexicana de este mundial. Así es que vamos participando con la sociedad en estos momentos relevantes. Tenemos por ahí también, hubo Lotería Nacional. Tuvimos a David Faitelson con su billete.
12: Sí, me hicieron el favor.
13: Sí, claro.
12: ¿Y si no salió? No,
13: a ver si lo
14: literal,
13: encontramos.
14: ¿No sales completo o no? No entendí.
12: No, sale completo, pero es literal, pégale al gordo. ¿Verdad?
15: Yo no lo quiso decir porque era David
12: Sombrero. Mira, Olivia.
14: Yo dije, le han de haber hecho.
12: Yo no tengo dinero, pero.
15: Pero tienes tu billete.
13: Mira. Mira, o sea,
12: vivo con la esperanza de pagarles a todos.
15: Qué maravilla, Pocos han tenido el privilegio, como ya decía Charlie, lo que significa Olivia estar y David. No, David es de los afortunados.
12: La tengo en la casa ese sorteo que fue para la la Asociación de Cronistas Deportivos.
13: Ajá.
12: Y la verdad es que fue un momento muy, muy, muy, muy, muy especial para mí aparecer en algo tan icónico del país,
13: claro,
12: como la Lotería Nacional.
13: Y mira, se emiten entre 2,5 millones, depende del sorteo, y 3,5 millones de cachitos que circulan por todo el país con la imagen o el momento histórico que estamos conmemorando, celebrando.
15: 3,000,000 de cachitos.
13: Sí, sí, claro, en promedio, en cada sorteo. Entonces, realmente, es la gente lo ve, lo colecciona.
15: Ahí está David, mira.
12: Sí, ahí está.
14: Y seguramente en una foto donde está haciendo polémica.
13: Está
14: arrebatándole a alguien. Oye, la palabra.
15: Es la primera foto que tapa todos los números.
12: Pero,
15: a ver, sí, tapa todos los números.
12: A ver, Memo, pero lo que sí, Olivia, es importante decir.
15: Son 5-0, ¿no?
12: Yo me acuerdo desde que iba con mi padre, que en paz descanse, al puesto de la esquina, sí, y a comprar lotería. Era un momento muy especial. Mi papá compraba toda la quiniela completa porque decía, si vamos a pegarle, sí, vamos a pegarle en serio. Pero este era un momento mío de cada fin de semana con mi papá. Es decir, es una tradición muy apegada a las raíces del mexicano.
13: Sí, sin duda. Fíjate, Lotería Nacional, desde su origen y el decreto de creación, tenía dos fines que son muy importantes y así lo recordarás. La asistencia pública, pero también la generación de empleo. Entonces, las familias mexicanas tienen la costumbre de comprar con la esperanza de ganar, pero también ayudan al vendedor, que el vendedor que anda en la calle, que llega al restaurante, al que tiene su local en la calle, pues también la gente sabía que estás ayudando a las familias que venden los billetes de lotería. Entonces, la verdad es que es algo muy bonito, es una tradición preciosa de las familias mexicanas.
14: Y me imagino que también esto representa que no solo es la lotería y el Pro Bowl. Hay una cantidad enorme de sorteos, ¿no? Que de repente, sí, te metes a la aplicación y sale una lista espectacular.
13: Sí, son los sorteos tradicionales que tenemos martes, viernes y domingo, y que hoy también los puedes comprar en línea en la aplicación Mi Lotería. La bajas y también los puedes comprar. Y los sorteos electrónicos, que era lo que es pronóstico, que son los deportivos, el Pro Gol, el Pro Touch, todo lo que son deportes. Y también tenemos los sorteos electrónicos como el Melate, el Tris, el Ganagato y luego los raspaditos. Así es que puedes ganar y puedes divertirte con muchos sorteos.
15: No están ustedes para saber ni yo para contarles, pero mi abuelo vendía. Tenía un puesto y vendía los cachitos, las series, y yo recuerdo que en un par de ocasiones inclusive terminó pegándole, pero es algo que inclusive mi papá me platicaba.
14: Y te lo acabaste.
15: Y me lo acabé. Y ya no llegó nada. No, pero lo que me refiero es que sí es algo que hablamos del fútbol, hablamos del boxeo, ¿no? Deportes que son muy arraigados en nuestra historia, en nuestra cultura, la lucha libre. Así también como la Lotería Nacional. Y bueno, yo recuerdo ver, ahí sí, y me voy a poner más chavito. Yo recuerdo ver Deporte B con estos individuos que tengo aquí. No, a mí, sí, claro, por supuesto. Ahí los veía después. Yo de chamaco.
12: Aquí venimos un domingo con 93, 92, con Carlos Albert, porque Albert hacía desde aquí la transmisión directa de El Pro Gol. El resultado de pronósticos, claro, deportivos, sí, se daba en vivo en Deporte
15: terminando,
12: B.
15: Terminando Deporte B.
12: Terminando, ¿no? Deporte, sí, B, sí, se, sí, daba, sí, en vivo, nos enlazábamos en directo y realmente era un momento muy esperado el día porque la quiniela de pronósticos deportivos es una quiniela, digo, mucho antes de que aparecieran, Olivia, ahora las casas de apuestas, que hay muchísimas ligadas, así, al deporte, es, ya, sí, Lotería tenía, claro, tenía un...
15: Con una causa social, además. Con es una más causa importante, social, ¿no? Nada, ¿no? Más, por no, supuesto, es apostar por apostar, sino, sí, que tiene una causa social.
13: Y fíjate que es muy, muy bonita la quiniela, porque realmente con 15 pesos, ¿no? Claro. O sea, en este tema a veces tan importante que es el juego responsable, ¿no? Tú, con tu quiniela, pues es algo que puedes hacer en familia, que puedes hacer con amigos, tienes un límite, ¿no? En tu gasto de tu quiniela, claro, podrías comprar varias o puedes hacer varias combinaciones, pero digamos que son juegos muy amigables, ¿no? Es algo muy divertido, con muchas posibilidades de ganar, porque pues no tienes que atinar ni el marcador.
12: No, y hay algunas opciones para ponerle los tres resultados que le encanta a Memo y a, ajá, Carlos.
15: Ah, así, claro.
12: Mi local, visitante.
15: Y tú venderás piñas, ¿eh? Así, bueno, David, cuando veía el fútbol español, ¡hijo!
16: híjole, a ver, el Rayo contra empate local y visitante.
12: Claro, claro.
14: Bueno, ahorita vamos a llenar este.
12: Ah, claro. Vamos a llenar el mundial, que va a ser una quiniela especial.
16: Será un honor para nosotros. En serio, vamos a llenar.
13: Sí, en serio, vamos a llenarnos. Van a ser los padrinos de la quiniela.
12: A ver quién se atreve aquí a poner México, Sudáfrica, empate el jueves.
13: No,
12: vamos. Quiero ver quién se atreve.
16: Puedes poner triple otra vez, puedes poner ganar, empate y derrota también, si quieres.
12: No, no voy a desperdiciar eso, por favor. Si no le ganamos a Sudáfrica, ¿para qué vamos al mundial?
13: Ya pueden ir a comprar su quiniela. Recuerden que ya está a la venta la quiniela del mundial.
12: A ver, ¿nos pueden prestar un ejemplo de cómo va a ser? A ver, aquí está,
16: fíjense.
13: Mira.
16: A ver, Olivia, ¿nos puedes explicar un poco? Esto es lo que puede llenar. A ver, Charlie, esto es lo que puede llenar.
14: Vamos a ponerle aquí.
16: Digo, no solo nosotros, sino los aficionados, ¿verdad? Para la Copa del Mundo.
13: Sí, es la quiniela de la Copa del Mundo. Uh-huh. Ya está a la venta, así es que pueden llenarla.
12: Es la primera semana, Olivia, ¿verdad?
13: Es la primera semana, es correcto. Perfecto. Esta es la de la primera semana.
16: Con solo 15 pesos es sencilla.
13: Es sencilla.
16: Digo, tú que llenas todos así como si estuvieras haciendo palitos.
14: Bueno, pero David es.
13: Sí, son
14: David
13: 14 juegos.
12: Claro,
14: tu problema. Puede invitar nuestra quiniela.
12: Sin ningún problema.
14: ¿Tú puedes meter? ¿Quién quiere su quiniela gratis? Mira. ¿Todos? Sí, David invita.
12: A ver, ¿me prestan un plumón para hacerla? A ver.
13: Para llenarla.
12: Para llenarla. A ver, Memo, tú vas narrando, Carlos, Memo, porque yo tengo que agarrarla.
16: Vamos. Dale. Y Olivia también nos va a ayudar para que vaya.
13: Sí, cada quien su quiniela y después vemos.
16: Con toda confianza.
13: ¿Quién atinó a más juegos?
12: Arrancamos, ¿les parece bien con México? No, dejemos al final México.
16: Pero vamos llenando. Los cuatro vamos llenando uno por uno, ¿va?
12: Correcto. Empezamos
16: con todos.
12: 14, ¿no? Con Ghana Panamá.
16: ¿Cuál? ¿En dónde estás?
12: En Ghana Panamá.
13: Ghana, el último.
14: No, pues el
16: Ghana Panamá.
14: El primero, ¿no? Como va el orden,
16: es que
14: ¿no?
16: quiere hacerlo como de
13: emoción. Sí,
16: está bien. Entonces empezamos con el 14. Ghana Panamá. Ghana Panamá, qué bonito, ¿eh? Ghana Panamá. No, chiste malísimo. Yo voy con Ghana. ¿Ustedes?
14: Yo también. Me gusta el empatito.
16: Ok, entonces yo voy con Ghana. Olivia, tú también con Ghana.
13: Empate.
16: Okay.
12: Luego este juegazo.
13: No, juegazo.
16: Tengo el privilegio, me va a tocar ese partido en Dallas. Va a ser en Dallas. Sí. Inglaterra-Croacia.
14: Yo voy a Inglaterra.
13: Yo creo que Inglaterra.
14: Con gol de Harry Kane. Modric.
16: ¿Sí?
12: De acuerdo con
13: Inglaterra.
16: Yo voy empate.
14: Perfecto. Francia-Senegal. Pues Francia. Me parece que sí, también sí, creo que Francia.
16: Sí, Francia, sin duda.
12: Francia.
14: Olivia sabe de fútbol.
16: A ver, David, muy bien. David.
12: Irán-Nueva Zelanda en Los
13: Ay,
12: Ángeles.
13: Carambas.
12: Yo Eso voy a poner empate.
13: Empate.
16: Va a ganar Nueva Zelanda.
14: Okay. No, va a ganar el empate.
16: Va a ganar Nueva Zelanda.
14: ¿Sí?
16: Olivia, ¿cuál es el que sigue? Bélgica.
13: Bélgica-Egipto.
16: ¿Cuál te gusta?
13: Bélgica.
14: Suecia contra Túnez. Me parece que así.
13: Caray.
14: Aquí sí voy empate.
16: ¿Vas empate?
14: Sí.
16: Yo también voy empate.
12: Yo voy Túnez.
16: A ver, Costa de Marfil contra Ecuador.
14: Ecuador.
16: Es un partidazo, Ecuador, ¿no? También.
14: Ecuador vive un gran momento.
16: Yo creo que va a ganar
13: Ecuador.
16: Costa de Marfil.
12: Yo pongo.
13: ¡Ay, Dios! Yo le puse Ecuador.
16: Ecuador también, perfecto. Sí. Entonces llegamos ya con, digamos, los más importantes,
14: del
16: ¿no? los más llamativos. Exacto. Y ahora va del 7 al 1 y empezamos con Países Bajos frente a Japón. Esa
13: a
16: selección
13: ver,
16: de Japón
13: Países
16: que
13: Bajos,
16: le ganó Inglaterra en Wembley y que no se habla
14: este
16: mucho
14: Japón
16: de Japón.
14: Sorprende, sí. Me parece que va a ganar.
13: Pero recuerda que este matemático, este Clement, que ha dado
16: los últimos tres los ganadores de las Copas del Mundo.
13: Y dijo que va a ganar Países Bajos y que le va a ganar a Portugal, dice.
12: Los dos mejores defensas central del mundo, incluyendo a Matías de Ligt, tiene por supuesto a Ronald Koeman como entrenador, Memphis Depay. Países Bajos le gana a Japón.
13: No. Muy bien.
16: Empate.
14: Yo creo que Países Bajos pierdes y de ahí agarra cohesión.
16: ¿Tú vas con Japón?
14: Yo voy con Japón.
16: Ah, muy bien, perfecto.
13: Ándale.
16: Australia frente a Turquía.
14: Turquía.
13: Híjole.
12: Empate yo voy.
16: Arda Güler.
13: Igual empate.
16: Merengue. Vamos con Turquía. Ok. Brasil contra Marruecos.
13: No, agarrón.
14: Brasil.
12: Marruecos. El sábado en Nueva York.
16: Semifinalista de Qatar 2022 es en Marruecos,
13: sí,
16: ¿eh?
12: Buenísimo
13: Brasil
12: el partido.
13: Por la emoción, ¿no? De que es a Brasil.
16: Olivia lo dijo, voy con Brasil.
12: Hay que
16: también.
12: Poner a Brasil.
16: Voy con Brasil.
14: Estados Unidos-Paraguay.
12: El viernes en el SoFi Stadium en Los Ángeles.
16: Empate.
13: Pues va
12: Estados
13: a tener
12: Unidos.
13: Mucha emoción.
16: Empate.
13: Y yo creo que empate.
16: Canadá se estrena. Este es el viernes después de la inauguración de México. Canadá frente a Bosnia.
12: No, el viernes y después de Estados Unidos,
13: sí,
12: correcto, sí. Paraguay.
13: Canadá-Bosnia.
16: Híjole, ese está bravísimo.
12: Yo pongo
14: creo que es empate.
13: Sí, yo Canadá.
12: Creo que gana. Oye, dele, yo digo que gana Bosnia. Una ventaja local.
13: Sí,
12: ¿no?
13: A local.
16: Yo digo que gana Bosnia.
12: Muy bien.
16: Okay,

0: La misma presidenta, sí, Claudia, sí, Sheinbaum, claro. Y bueno, ya está de regreso. México va a ganar frente a Sudáfrica, no hay duda sobre ello. Y entonces, a ver, estos son 15 pesos,
1: estos son,
0: Olivia, ¿cierto?
1: 15 pesos son tus 14 juegos, ¿no? Que están en la quiniela. Y después podrías pagar otros 5 pesos y jugar la revancha, que son 7 partidos.
2: Ya le puedes jugar con marcadores diferentes.
1: Con marcadores diferentes. Y entonces, pues ahí,
0: bueno,
1: tienes 5 pesos.
0: México, Sudáfrica, todos vamos con México.
1: No, yo le voy a poner México otra vez.
0: Todos vamos con México. República,
1: acá
0: Corea, Chequia.
1: Vamos a poner Corea.
2: Corea,
1: me
2: Chequia.
1: Voy a seguir con Países Bajos.
0: Me voy
1: Bajos.
0: Con Chequia ahora. Países, sí, Bajos.
2: Países Bajos.
0: Híjole.
1: Híjole.
2: Empate, Costa Marfil.
0: Yo me sigo con empate. Costa Marfil, Ecuador, así voy con Ecuador.
1: Arabia Saudita, Uruguay.
3: Y aquí aparecen tres que evidentemente no habíamos visto, ¿no? Arabia Saudita, Uruguay, Argentina, Argelia.
1: Argentina,
3: y Inglaterra.
0: No, ese sí estaba arriba, ¿no? El Inglaterra, Croacia.
3: El Inglaterra, sí.
0: Sí, pero tiene razón. Arabia Saudita, Uruguay. Yo creo que Uruguay, que se va a terminar topando con Argentina, ¿no? De acuerdo a cómo vayan avanzando, eso va a ser en 16.
2: Bueno, si gana su grupo, ¿no? Si termina segundo de su
0: exacto.
2: grupo. Si termina
0: y
2: primero.
0: Argentina
2: no.
0: le gana a Argelia, Inglaterra, Croacia. Yo digo que va a ser empate aquí para cambiar. Entonces, digamos, en este concurso 23-36, Olivia, con 15 pesos, el ejercicio que hicimos los cuatro, en donde uno llena los 14 partidos.
1: 14 partidos.
0: Y con 5 más es, digamos, la
1: revancha.
0: Exactamente. Y ahí aumenta las probabilidades de que puedas ganar.
1: Exactamente.
2: Oye, Olivia, entonces, ¿y esto va a ser semana con semana?
1: Esto va a ser semana con semana.
3: Las 5 semanas por, que dura el Mundial.
1: Exactamente. Con esta selección de cada, claro. de cada jornada. No, tenemos esta selección.
3: Bueno, yo voy a regresar por mi premio.
0: Sí, yo también, ahora pero pongan el nombre, pero pon el nombre, Charlie, para que recuerdes.
3: Julio, ahí está.
0: Mira, está.
3: Gracias, gracias,
0: Muchas está. Gracias. Ok, si ganamos, no le toca nada a David. Está. O al burro, que no vino, ¿no? No, por cierto, no está el burro.
2: ¿Ya
0: no,
2: llegó?
0: ¿No llegó?
3: No, llegó allá a Reforma 1.
2: Ahí frente.
3: Y como lo vieron
2: todavía,
3: con cuerpo de albañil.
2: Todavía está buscando el caballito, ¿te acuerdas? Estaba enfrente.
0: Pero él piensa que es un caballito para... Ay, me dice mi burrito es una maravilla. Olivia, bueno, pues, digo, nos platicabas, estábamos viendo el tema del fútbol, pero la Lotería Nacional es esto y mucho más. Es algo que ha transformado incontables vidas a lo largo de los años y, pues, de aquí para adelante, es decir... Hay muchas cosas más que tienen planeadas.
1: Sí, fíjate que ha sido muy bonito en mi caso. La parte bonita es la entrega de los premios, porque todo mundo jugamos lotería, pero a veces dices, no, pues no conozco a nadie que se ha ganado la lotería, ¿no? Y realmente el premio mayor, pues es interesante, pero hay gente que gana hasta el que tengas
0: el reintegro,
1: pues es ganar. Si ganas 1,000 pesos, si ganas 5,000, pues es ganar. Y hay millones de ganadores cada día. Y he tenido la fortuna en el caso de Melate, que es las bolsas más grandes de dinero. Tuvimos en enero la más grande, más de 600 millones de pesos.
3: Wow.
1: Entonces ya me tocó entregar un premio de 230 millones.
0: ¿230 millones
1: de pesos?
3: No, bueno, porque si no me equivoco...
0: No, nos vemos otra vez.
3: Que yo a veces sí lo juego, la verdad, yo me confieso aquí. Está dividido en tres, ¿no? Revancha, revanchita,
1: exacto,
3: y Melate.
1: Melate, ¿no? Revancha y revanchita.
3: 600
1: entonces,
3: millones
1: haces,
3: es la bolsa más grande.
1: Es la bolsa más grande.
3: Wow.
1: Pero, pues, cada vez que cae una bolsa grande, nosotros, arriba de 10 millones de pesos, vienen y personalmente yo entrego los premios ante notario público, y la verdad es una experiencia preciosa. Porque...
2: Oye, Olivia, pero a ver, mucha gente no quiere que se sepa que ganan la lotería, ¿no? Porque empiezan enseguida los malos amigos, préstame esto, préstame aquello.
0: ¿Qué hora traes también?
2: No, pero tú no te la has ganado todavía, Memo, ¿eh? Día que te la ganes vas a probar si realmente...
0: ¿Tú ya ganaste?
2: No, yo ya gané una vez el Melate, pero no tanto, eran... De aquella época eran 40,000 pesos para mí. Me faltó un número para realmente pegar. Ganar
3: pero
2: el premio mayor.
3: Pero no existía en los 20, ¿no? Todavía. ¿Cuándo viene el Melate?
0: Sí, espérame. ¿Había billetes de lotería en tus tiempos?
2: Ya te dijo Olivia que tiene 200... ¿Cuántos?
1: 256.
0: No, pero... Bueno,
2: o sea,
0: pues
2: es que ¿tú tienen problemas de comprensión?
0: Es que tú andas del descubrimiento de América. Que estamos, pero bien, muy bien, ok.
2: Pero bueno, lo que voy es que mucha gente no quiere... Mucha gente no quiere tener
0: de
2: esa...
0: Acción de gracias. ¿Estás?
2: No tiene que tener esa publicidad. ¿Cómo lo manejas eso, Olivia?
1: No hacemos publicidad, pero digamos que internamente, legalmente, necesitamos que venga el ganador, claro, y entregarle su premio ante notario público. Entonces,

0: pues es un proceso que hacemos con total secrecía. Vienen normalmente aquí en la oficina y pues yo los conozco y es una experiencia preciosa porque pues es el nervio, claro. es todo la emoción de ver que alguien efectivamente normalmente llevan jugando muchos años. Los ganadores que me han tocado, pero ha sido gente que ha venido y que le atinó el día de su cumpleaños, wow. Un matrimonio que cumplió 7 años de
1: casados,
0: y ganaron también. Otro señor que su hija se casaba el siguiente sábado y no le había dicho a nadie.
2: Y se le fue la lotería entera.
0: A nadie le había dicho.
1: Y fue la fiesta más grande de la historia.
0: Que se ganaron el
3: Melate. No, lo pasa es que en un país, y más en un país como el nuestro, obviamente, entendiendo la situación que tenemos alrededor, en Estados Unidos, para ti debe ser complicado publicitarlo porque lo acabas de decir, mucha gente dice no conozco a nadie que se haya ganado la lotería. Hay mucha gente que se gana la lotería pero no lo va a andar diciendo.
0: No lo dicen.
3: En Estados Unidos, por ejemplo, cuando se ganan el premio mayor, incluso les dan la oportunidad. Si aparecen frente a los medios, les dan un bono más.
4: Les dan más dinero.
3: Entonces,
4: claro.
3: Porque es publicidad. Sí. Para,
0: claro.
3: Aquí cuesta más trabajo.
0: Aquí
3: ¿no?
0: realmente no lo hacemos. Lo que sí hacemos es contar las historias, tener la numeralia, el que la gente se entere de los ganadores. Cada vez que ganas la lotería, el premio mayor, se publica en qué parte de la República cae el premio. Entonces, muchos estados compiten y los mismos, también los puestos de venta ponen, aquí se vendió el premio mayor, ¿no? Y es la manera en la que se va publicitando, pues que sí tenemos muchos ganadores.
5: Olivia, este es un sorteo muy tradicional de la lotería. Yo recuerdo que ibas a tu puestito, escogías tu billete, o incluso llegabas a revisar todas las mantas que había.
0: Así
5: es. A ver si habías tenido reintegro.
0: Sí.
5: Y de repente también el Melate era lo mismo. Ibas a tu papelería o a tu negocio favorito.
0: Llenabas
5: su papeleta. Sí. Pero creo que la aplicación sí te ha generado algo diferente. Yo dejé de ir a esos lugares porque la lotería tú pones tu número final o el que tú quieras y automáticamente te da opciones y puedes ahí también generarlo. ¿Cómo manejas eso para seguir siendo tan tradicional y al mismo tiempo con la modernidad de ahora?
0: Sin duda nosotros seguimos impulsando la venta con nuestras billeteras y billeteros. Es una gran familia. Ellos son, porque además te desean la suerte, te dan tus, sabes, como los chistes, los poemas con los que venden. Es una gran tradición.
1: Y te los guardan también, Olivia, te guardan.
0: Ya tengo tu serie.
1: Claro,
0: te están buscando. Entonces, eso es algo que Lotería Nacional no puede perder nunca. Claro. Nosotros apoyamos y en primer lugar impulsamos la venta de nuestra familia de vendedores. Eso es en primer lugar. Luego tenemos 8,500 puntos de venta en toda la República, que son precisamente estas tienditas que también te pueden vender lotería electrónica ellos.
5: Claro, claro.
0: Pero sin duda teníamos que ir un paso adelante porque ahora somos más millones de mexicanos.
1: Más digitales.
0: Ahora también la gente está en su teléfono casi todo el tiempo. El trabajo, el tráfico, y muchas veces quieres jugar y dices, ya no llegué, ¿no? Entonces, en esos momentos es que la aplicación, pues se vuelve algo muy práctico el tener tu aplicación.
5: Mi lotería.
0: Perfecto. Sí. Estas aplicaciones, tu lotero, son como un concesionario de Lotería Nacional.
5: Mi lotería es la oficial de Lotería Nacional.
3: Ahí puedes jugar también Melate.
0: También, sí, claro. Exactamente.
1: Puedes jugar todos.
0: Exactamente.
1: Entonces, como bien dice Olivier, si no llegas, que el tráfico, que se me olvidó, estoy un minuto de hacer el código que nos cruzábamos en Televisa para meterlo, ¿no? Porque tenía un cierto horario y si no lo metías,
0: nos
1: poníamos a sufrir. Entre todos hacíamos una quiniela y si, como dices, parte de nuestra sociedad y nuestra cultura.
0: Sí, pero cada vez que tengan la oportunidad de comprarle a nuestras vendedoras y vendedores o a la tiendita, vayan y compren ahí.
3: Es una tradición
0: que no puede perder y es es otro de los fines de Lotería Nacional, ayudar, generar empleo. Claro. Entonces, para nosotros es muy importante apoyar a nuestras vendedoras y vendedores.
3: Oye, Olivia, y todo el dinero que me lo dices hace un instante, pero el dinero que recibe Lotería Nacional, sí, ¿cómo lo dedican ustedes a diferentes programas?
0: Mira, nosotros lo que hacemos es entregarlo a la Tesorería de la Federación para que la presidenta, esta es una facultad que tiene la presidenta desde su decreto presidencial de creación de la lotería, el ejecutivo es quien determina para qué causas sociales va a ir el dinero que recaude Lotería Nacional. Y hay historias, por ejemplo, en la época de Benito Juárez, el presidente Juárez, se hacían loterías para que él tuviera recursos para financiar el ejército mexicano contra la invasión francesa. En el caso de Lázaro Cárdenas, ese dinero era para pagar la expropiación petrolera. Las familias más acomodadas participaban en loterías para apoyar al gobierno. Y como te explicaba, el año pasado la presidenta decidió que fuera para apoyar a nuestras hermanos migrantes en los Estados Unidos, y a través de nosotros lo depositamos en la tesorería y luego se designó ese dinero a la Secretaría de Relaciones Exteriores y se apoya a los consulados para poder estar ayudando a las hermanas y hermanos migrantes en los Estados Unidos.
1: Y vaya que necesitan ayuda, y bueno, pues ahí está la Lotería Nacional siempre, siempre detrás de todo este tipo de situaciones. Bueno, tenemos que hacer una breve pausa, pero antes les recuerdo que, a ver, va una buena recomendación para los que somos clavados del fútbol. 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Con esto hacemos un breve paréntesis. Regresamos aquí al edificio de la Lotería Nacional. Ya llega. Ah, no, y los niños gritones también.
3: El burro va ranking, no, pero no.
1: Sí, me asusté por un segundo, líder. Pensé que era el burro, pero no.
0: Aquí está Cachito.
1: Es Cachito. Pausa. Regresamos a MBS Deportes.
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0: experiencia. Ahorita vimos el de David, así es que muy bonito.
1: ¿Cuántos 5-0 en el de David, no?
2: 5-0 de David, aquí está Cachito, él es Cachote, así que bueno.
1: Cachotote.
2: Yo quería preguntarles, nos acompaña también aquí Roberto, que es parte de todo este proceso. Roberto, bienvenido.
3: Muchas gracias, Carlos.
2: Y yo les quería preguntar lo siguiente. Veo que la lotería, la intención que tiene es de apoyar a cualquiera que se acerque, porque lo han hecho incluso en cuanto a los diseños también, los diseños de los billetes, los diseños del álbum. ¿Cómo funciona esa parte para hacer no solo esta opción?

0: ahorita nos lo platicará Roberto, y luego los tres sorteos a la semana. Y aquí tenemos a Marisol, nuestra diseñadora estrella, Marisol Andarilla. Ella se encarga junto con todo el equipo de diseño, pues de hacer estas cosas tan preciosas, ¿no? Porque los diseños tienen que ser llamativos, tienen que tener algo, pues que la gente diga, mira qué bonito está, y los vayan guardando y los compren también, porque te llama la atención el motivo que tiene cada billete. Así es que pues es algo muy bonito. Nos estamos yendo también a territorio, estamos llevando los sorteos cada mes, salimos a territorio a los diferentes estados de la República. La presidenta, pues ella siempre ha dicho, menos escritorio, más territorio. A los servidores públicos nos pide que seamos cercanos, así es que Lotería Nacional, nos vamos todos, niñas y niños gritones, que son, pues la verdad es el corazón de Lotería Nacional, nuestras niñas y niños gritones. Vamos casi 80 personas, llevamos esta gran esfera que pesa más de 2 toneladas, esta wow. esfera de bronce, para hacer los sorteos. Nos ha ido muy bien, hemos recorrido diferentes estados, y gente que siempre jugó lotería y que nunca pensó ver un sorteo en vivo, pues nos acompaña, y es algo muy emotivo y muy bonito.
1: Es una gran experiencia, José Roberto. Tú nos puedes platicar qué te ha tocado desde tu trinchera, porque han de tener historias maravillosas, anécdotas para echar para arriba.
2: Claro, primero bienvenidos, están en el lugar de la suerte, en un lugar entrañable junto con el Moro, Reforma. Aquí estamos llenos de historias de suerte, hay unas más emblemáticas que otras. Mientras veía que llenaban su quiniela, recordé una historia que me dijo una persona que trabajó mucho tiempo en pronósticos para asistencia pública, que se llama el doctor Rivera, de lo complicado o sencillo que es jugar una quiniela, ¿no? En ese momento hubo una sola ganadora, era una mujer que jugó una quiniela y se ganó una bolsa de 5 millones. Al preguntarle cómo le hizo para predecir los resultados de una quiniela tan difícil, y ella dijo, yo muy fácil me metí a ver quién era el jugador más guapo y esa era mi decisión. Son de esas historias que Lotería tiene el honor de, y es un privilegio trabajar aquí, porque nosotros llevamos la suerte a todos los mexicanos, ¿no? Hace rato la directora general, la maestra Olivia, comentó que es importante apoyar a los billeteros, a los organismos de venta, porque justo es un trabajo, es un ganar-ganar, ¿no? Somos unos privilegiados para llevar la suerte a todos los hogares, y justo aquí está un apartado de los sorteos electrónicos. Como podrán ver, es de libre acceso al público. Aquí hay gente que hace sus protocolos, sus cábalas. Hay una persona en particular que los domingos, miércoles, viernes y domingo, que es cuando hay melate, llega y hace un ritual antes de entrar, se persigna, reza, y tiene una serie de historias. Si algún día ustedes mandan un reportero, periodista, acá afuera de las instalaciones, verán cómo hay una esperanza en la sociedad mexicana, y cómo es nuestra obligación de hacer los sorteos en estricto apego a la normativa. Mientras estaban ustedes en el programa de radio de las 3, estaba realizando un sorteo. Podrán ver que es de libre acceso, hay un inspector de la Secretaría de Gobernación, todos los sorteos se transmiten en vivo para evitar la suspicacia. Claro,
1: ¿qué es lo que estamos viendo ahora? Tenemos aquí a nuestras espaldas.
2: Exacto, aquí tenemos el set de lo que llamamos sorteos electrónicos. Lotería tiene 4 líneas de producto que en un momento les comento. Aquí se transmite en vivo el sorteo de melate, revancha, revanchita, tenemos tri, chispazo, ganagato, melate retro. Sorteos electrónicos, hay 63 sorteos a la semana. Lotería no descansa, Lotería es un organismo vivo, claro, que trabaja para la sociedad, ¿no? Pero siempre con el lema de juego responsable, ¿no? Si bien tenemos mucha oferta de productos, también necesitamos una sociedad sana. Bajo ese entendido, nosotros siempre tratamos de llevar la suerte de los sorteos a los mexicanos, pero con un juego, con la premisa de que es para que te diviertas, no para que te envicies, vaya, ¿no? Entonces siempre tratamos de nuestra comunicación dirigirla hacia la responsabilidad, que son sorteos y concursos siempre responsables, y que buscamos un ganar-ganar en la sociedad mexicana.
3: De repente aparecieron, como lo mencionábamos hace rato, una cantidad enorme de competencia para ustedes, ¿no?
2: Claro.
3: Infinidad de casas de apuestas. Pero ustedes ya llevan una tradición y también llevan un esquema de que esto es legal al 1000%, es decir, no hay una posibilidad mínima de que alguien pueda cometer fraude.
2: Correcto. Como bien sabrás, la marca Lotería Nacional, no hay dinero que la pueda pagar, ¿no? Llegó la competencia, justo el ProGol surge en el 78, fue pionero en la industria de las apuestas deportivas. Después ingresaron casas de apuestas, multinacionales, transnacionales. Sin embargo, siempre ProGol fue parte de la sociedad. ¿Por qué? Porque Lotería es un organismo público que tiene una credibilidad que lo respalda, y que hay otras casas de apuesta que evidentemente persiguen el lucro. Nosotros no perseguimos el lucro, nosotros perseguimos el bien común y el bien social. Esa es la diferencia de Lotería Nacional contra nuestra competencia, que nosotros no lo vemos como competencia, porque nosotros tenemos la premisa de ayudar, ¿no? De hacer una sociedad más feliz, más contenta, más próspera, con un juego responsable.
1: Claro. Ahora, siempre, Olivia, están innovando, porque están, es la tradición de Lotería, pero con la modernidad que bien expresaba Charlie, ahora con la aplicación. ¿Qué más tienen en mente? ¿Qué viene para la Lotería Nacional en México?
0: Mira, tenemos realmente un departamento, un área, una subdirección que ve nuevos productos. Y es muy importante para nosotros ir desarrollando, ir avanzando en esta innovación y en esto que se ve en el mundo. Lotería Nacional es parte también de la Asociación Mundial de Loterías. Somos un referente en Latinoamérica como Lotería Nacional. Así es que hay un departamento de lotería que se encarga de estar viendo todo lo que viene para ir lanzando nuevos productos.
3: ¿Hay loterías que están abiertas al mundo? ¿Lo mismo pasa con la Lotería Mexicana?
0: No, nuestra lotería solamente se puede jugar en México.
3: Okay.
0: ¿No? Ahorita no se puede jugar en los Estados Unidos, por ejemplo, porque en Estados Unidos funciona diferente. Ahí cada estado tiene su propia lotería, entonces solamente se puede jugar desde México.
3: Y yo les quería hacer una pregunta para que la gente también se anime a participar. ¿Cuál es tu concurso más barato y tu concurso más costoso?
2: Muchas gracias por la pregunta. Tenemos un producto que se llama Tris. Tris cuesta un peso, es un sorteo que se vende.
1: ¿Cuánto?
2: Mucho.
1: Un peso.
2: Ya no le di un chicle. Sí.
3: Es un gran pelo, un gato para ti. O sea, nada.
1: Bueno, y tú, ¿no?
2: Con un peso puedes ganar hasta 50,000 pesos, pero tiene varias modalidades. Es un poco complejo, pero es como una carta al cliente, ¿no? Lo que el cliente pida. Si tú quieres ganar 50,000 por cada peso, le tienes que atinar a 5 números en ese orden. Pero si eres más objetivo y dices, no, yo quiero apostarle 100 pesos a que el primer número que salga es el 5. Son 10 esferas en cada máquina. Es un sorteo que se llama de un dígito en la industria de las loterías y puedes ganar hasta 500 pesos, ¿no? O sea, es un gran sorteo que se vende mucho en el sureste, pero también tenemos el chispazo. El chispazo es un loto en el cual te puedes ganar 300,000 pesos diarios. No trae una bolsa mínima, pero es el sorteo tipo loto más probable de llevártelo. Pero también tenemos el melate. El melate es para aquellas personas que quieren ser millonarios y que hay muchas historias. ¿Es posible? Sí es posible. Hace rato la maestra Olivia comentó que es como una base de que quien ha ganado es gente que tuvo mucho la esperanza, fue disciplinado, jugó constantemente. La constancia tiene sus premios. Entonces yo invito a la sociedad, a la gente que no juega, que juegue, y que no solo es ganar los millones, también es participar para causas sociales. Y que se gana no solo el primer lugar, hay varias. Por ejemplo, en Melate hay 9 categorías de premios. No tienes que ganarte los millones, claro, para divertirte. Esto es para que te diviertas, ¿no?
3: También, claro. Y por ejemplo, si apuestas Melate, una apuesta, ¿cuánto es?
2: 15 pesos.
3: ¿Y si juntas 3?
2: 30.
3: Este es decir, Melate, revancha y revanchita.
2: 30 pesos. 30 pesos. Combo. Que justo.
1: Qué maravilla.
2: Buenísimo. Yo le recomiendo a toda la gente que si va a jugar Melate, juegue Melate con revancha y revanchita.
3: Claro.
2: Porque imagínate qué coraje que tus números salgan en la revancha y por no haber puesto tus 10 pesos, lo pierdas.
1: Y aquí,
2: ¿no?
1: Todos ganamos, porque bien lo dice, uno puede ganar, lotería, todo el pueblo de México la ve, es maravilloso.
2: Correcto.
1: Bueno, tenemos que hacer una breve pausa, pero regresamos ya con esta recta final de nuestro programa especial de MBC Deportes en la Lotería Nacional. 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Vendemos un poco, regresamos.
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0: Es una disciplina y una maravilla el poder tener este grupo de niñas y niños gritones. A los 15 años termina su tiempo en Lotería Nacional. Entonces, pues también les hacemos una ceremonia ahí chiquita para despedirlos. Es algo muy emotivo, se llevan de recuerdo su traje de niño gritón. Y tenemos muchas historias muy bonitas de gente que fueron niños y niños gritones y que nos siguen viniendo a visitar. Por ejemplo, hay niños gritones que después trabajan en lotería. Nuestro entrenador ahí de una parte que tenemos en Lotería Nacional del gimnasio fue niño gritón. Así es que es una muy bonita experiencia. Ellos, es precioso oírlos con la porra, ¿no? Al final. Así es que es muy bonito.
3: Qué bueno. La verdad es que eso reconforta saber que existe esa tenacidad con la sociedad. Y yo te quiero decir, Memo, Olivia y por supuesto José Roberto, que soy súper animado con el concurso Pro Bowl, porque el premio es de
2: 5 millones, Carlos. 5, por favor.
3: Y si no le se va.
1: Ya se está frotando las manos, Carlos. ¿Qué?
3: Se va acumulando.
0: Está buenísimo. Se acaba de ir la bolsa.
3: Tengo mucha esperanza, con mi.
1: No, 5 millones lo ganas y no nos volvemos a ver.
2: Les voy a dar un tip, por favor. Ocurre mucho que en el marco del mundial en las oficinas se ponen de acuerdo, llenan su quiniela, ¿no?
1: Claro.
2: Se ganan 5,000 pesos. No, inviertan bien su dinero, jueguen Pro Bowl y ganen 5 millones. Sí. Si no se va acumulando.
3: 5 millones.
2: El mundial pasado llegó hasta 21 millones, nada malos. Hay la cooperacha, más información en www.lotería.gob.mx y descarguen la aplicación Mi Lotería, por favor.
1: Mi Lotería, perfecto. Ya para cerrar, nos queda un minutito. ¿Cómo le va a ir México en este mundial? Olivia, empezamos contigo. ¿Cómo le va a México en
0: pues
1: este mundial?
0: Claro que vamos a pasar.
1: Ok, pasamos de ronda. Perfecto.
0: Pasamos de ronda.
1: Y ahí, pues ya que Dios nos agarre confesados.
0: No, pues mira, yo creo que debemos de tener fe siempre.
1: No, pues la fe la tenemos, pues, el tema es el fútbol.
0: Pues
1: después.
0: No, pues tenemos que lograrlo, no habría por qué no. Todos las mexicanas y los mexicanos queremos ver a México campeón. Y desde el primer momento en que salgan a la cancha a jugar, tienen la vibra de México apoyándolos, porque ellos están haciendo su mejor esfuerzo. Yo no creo que ningún jugador pise la cancha pensando, no, nada más voy a llegar al tercer partido. No, pues ellos quieren ser campeones y tenemos grandes jugadores, ¿no? Grandes jugadores. Tenemos al más joven del mundial,
1: a Gilberto Mora,
0: es mexicano.
1: Y uno de los más veteranos, a Memo Ochoa.
0: Así es, también.
1: Tenemos los dos, todos los espectros,
0: tenemos
1: Charlie.
0: Creo que
1: puede ser nuestro mundial, Charlie. ¿Le quieres meter también 5 millones?
3: Mira, yo te voy a decir, a México le va a ir muy bien, pero a mí me va a ir mucho mejor con mi progol, así que.
2: Correcto. Pues,
3: yo creo que por ahí va, ¿no?
2: Recordemos que el fútbol es hermoso, son 11 contra 11, hay un balón, es multifactorial, y estoy seguro que los mexicanos, con la vibra que tenemos, va a influir en resultados positivos para México. Lo importante es dejar todo en la cancha, independientemente del resultado.
1: Como me late.
0: Correcto. Así es, padrísimo. Oye, y lo más bonito que ya ganamos todos los mexicanos con el Mundial Social, todas las canchas todo el país que se arreglaron, se hicieron canchas nuevas, todas las niñas y niños que jugaron, qué tal la niña que va a ir a representar a nuestra presidenta al partido inaugural. Así es que es una gran fiesta para México, relajémonos, disfrutemos a nuestra selección y vamos a jugar pro gol.
1: Y respiren mucho el jueves porque va a haber un tráfico horrible, pero respiren mucho. México empieza la Copa del Mundo frente a Sudáfrica, va a ser sin duda una participación histórica, y con eso prácticamente nos despedimos, Charlie, ya nos vamos.
3: Muchísimas gracias a Olivia Salomón, la maestra que es directora de la Lotería Nacional, por supuesto a José Roberto que nos acaba de ampliar el panorama de cómo podemos jugar con Lotería Nacional, y bueno, gracias a toda la gente que nos escucha en MBC Deportes. Mañana caemos otra vez para platicar del mundo del deporte.
1: Mira, ya me dieron el pro gol también de Faitelson, este me lo llevo yo. Si gano, solo por... Ah, es la mía. Ah, yo me llevo. Ah, perfecto. ¿Ya la metieron? Ah, entonces yo, mira, yo tengo 2 por 1. A Faitelson le toca el 20%.
2: Otro programa.
1: Le toca el 20%. Olivia, un privilegio. Muchas gracias por abrirnos las puertas de la Lotería Nacional.
0: Gracias, Carlos.
1: José Roberto, muchas gracias.
0: Saludos a todos.
1: Gracias, y con Cachito. Así nos despedimos. Muchísimas gracias. Nos dejamos con Pamela Cerdeira. Hasta pronto.

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5 de la tarde, señores. 5 de la tarde con 7 minutos aquí a través de Globo 101.3. ¿Cómo están? Lunes, iniciando la semana con mucha energía, buena vibra, todas las ganas del mundo de estar aquí con ustedes, muy buena música y sobre todo, señores, a pasitos, unos cuantos días para que inicie este Mundial de Fútbol desde nuestro país. Ya les quiero ver de verde, por favor. Fíjense que hoy traía el plan de ponerme mi playera verde de la selección, pero yo sé que no la voy a poder lavar. O sea, no me da tiempo, ¿no? Entonces, mejor me la pongo el jueves, que inicie todo este merequetengue del fútbol. Así que bueno, hasta el jueves me lo pongo. Oigan, 31 grados centígrados, pero la sensación térmica, sí, señores. Estamos en los 40 grados. Una cosa bella, lo que ya sabemos, ¿no? Que ocurre aquí en nuestra bella ciudad, en todo lo que es el sureste mexicano. Un calorcito riquísimo. Por favor, disfrútelo. Si puede irse a la playita, vaya. ¡Ah, oh, qué rico! El cuerpecito así, remojadito. Y sobre todo, hidrátese. Hidrate a los niños, hidrate a sus mascotas, hidrate a los adultos mayores. Eso es muy, muy importante. 40 grados de la sensación térmica está enorme. Se siente mucho el bochorno. Pero por favor, trate y haga usted todo lo posible por mantenerse hidratado, ¿de acuerdo? Bienvenidos sean este tiempo en cabina. ¿Qué onda con la luna en este 8 de junio de este inigualable 2026, gracias a mi querido Luis Escobar, que se encuentra en esta primera hora. Mi nombre es Verónica Luna, yo soy la diva de la radio y me quedo con ustedes estas dos horas disfrutando de la muy, pero muy buena música que tenemos para todos ustedes. Tenemos números de WhatsApp, que es el 938-123-5196, y también tenemos el otro número, que es mi número, es el 938-119-93-61. Son los números que tenemos, dos números de WhatsApp para que se comuniquen con nosotros. Uno es básico, o el que está en todos los programas, que es el 123-51-96, y el otro, 938-119-93-61, es el MUA. Es el mío. ¿Dónde nos ves? A mis amigos de Facebook les envío un saludo. Espero que estén muy, pero muy bien. Gracias a todos ustedes por estar aquí a través de Globo. Qué gustazo que me estén acompañando, de verdad. Y sobre todo, pues bueno, saber que están con nosotros el día de hoy. Eso está increíble. Quiero enviarle también un saludo muy grande a toda la gente que no solamente nos ve, que nos escucha. Nos escucha, bueno, por todos lados, en frecuencia modulada y amplitud modulada. Los que están en radio, un saludo para todos ustedes que van en el auto, camión, la combi, quienes están en casita, quienes están en el negocio escuchando la radio, muchas gracias. También la bienvenida a mis amigos de Facebook, estamos en YouTube, Instagram, TikTok, Alexa, Apple Music, TuneIn Radio, en Twitch. ¡Ay, qué cosa tan bella! Nos podemos comunicar por donde sea. Si quieren escribirme, entren aquí a nuestra transmisión de Facebook. Ahí donde está nuestra transmisión, me pueden escribir, que la verdad que me encanta estarles enviando saludos. Quédense conmigo porque de verdad que tenemos muy buena música aquí a través de Globo 101.3. Nosotros hemos comenzado. Quédate conmigo. ¿Qué onda con la luna? Damos inicio.

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5 de la tarde con 36 minutos. La mi buena amiga Gaby Graniel cumplió años el fin de semana. Se puso una cosa padrísima. Oigan, les cuento, hoy es el Día Mundial de los Océanos. El Día Mundial de los Océanos es una jornada que se celebra anualmente cada 8 de junio desde 1992, y esto fue establecido por la Asamblea General de las Naciones Unidas desde el 2008. El océano, usted no lo sabe, o si no lo sabe se va a enterar, cubre el 70% del planeta. Los océanos son nuestra fuente de vida y sustento de la humanidad y todos los demás organismos de la Tierra. Prueba de ello es que el océano, oiga usted, produce al menos el 50% de oxígeno del planeta. Los océanos albergan la mayor parte de la biodiversidad de la Tierra y es la principal fuente de proteínas para más de 1,000 millones de personas en todo el mundo. Además, resulta clave para nuestra economía, ya que se estima que para el 2030 habrá en torno a 40 millones de trabajadores en todo el sector relacionados con los océanos. Sin embargo, bueno, a pesar de sus beneficios, pues necesita más apoyo que nunca, no a la contaminación, no a muchos productos, no a la pesca irracional, no a... Híjole, hay tantas cosas por las que podríamos pensar y ayudar a nuestros océanos. Hoy, estos días que nos recuerdan la importancia de nuestro hábitat, de todo lo que hay a nuestro alrededor, me encantan. Pensemos en lo importante que son los océanos, que son nuestros mares, y tomar en cuenta que hay muchas cosas tan sencillas que podemos ayudar. No tirar basura en el mar. Hay mucha gente que dice, ay, es el mar, es un plastiquito. Pues sí, pero ese plastiquito puede ir a millas, kilómetros y dañar a una especie marina. Así que bueno, en este Día Mundial de los Océanos yo les invito a que pues tomemos algo bien sencillo. Nosotros que vamos a la playa, no tire basura. Recoja su basura, recoja sus botellas, recoja todos los plásticos que son el contaminante mayor que puede existir. Y yo sé que mucha gente dirá, ay, Verónica, pero yo lo hago, pero todos los demás no. Usted no se preocupe, usted intente y sienta que está haciendo algo por los océanos. Listo. Imagínate si cada una de las personas tuviéramos esa conciencia. Wow, estaría bien padre. Así que bueno, el océano no lo vas a ver, pero hoy es el Día Mundial de los Océanos, así que ay, vamos a cuidarlos. Nuestra fauna marina necesita de nosotros, vamos a cuidarlo. Hoy estaba viendo un documental, bueno, no sé si ya les he contado, yo soy amante de la fauna marina, bueno, de toda mi vida. Y hoy estaba viendo un documental precisamente en este rollo, en este asunto de los océanos, que bueno, hay determinadas especies de tiburones que han estado desapareciendo porque son tales los contaminantes que ya hay en determinadas áreas que estos tiburones están muriendo. Y bueno, de ahí hablamos de las orcas y ahí podemos ir hablando de muchas especies que están en peligro de extinción si no nos ponemos las pilas y procuramos no estar contaminando. Por favor, vamos a hacerlo. Que este Día Mundial de los Océanos nos permita concientizar y a lo que nos truje chencha, no contaminar. Hablemos de nuestro mar, aquí cerquita, Playa Norte, La Manigua, La Puntilla, qué sé yo. No contaminemos. Sin duda, con ese granito de arena haremos algo maravilloso por nuestros océanos. 5 de la tarde con 40 minutos, quédate conmigo, estás en Globo 101.3.

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53 minutos, ¿ves? Bueno, ni grato. O sea, no sé qué les puedo decir. Bueno, se queda confirmado por parte de la gobernadora del estado, la licenciada Laida Sansores, que no habrá clases ni labores el día 11 de junio porque es el fútbol. La gobernadora Laida Sansores, por medio de una entrevista, acaba de dar a conocer de manera oficial que el próximo 11 de junio, debido a la inauguración de la Copa del Mundo, será día de asueto estatal. ¡Mira nomás! Y ya saben, nos vamos como hilo de media viernes. ¡Ay, agarramos el viernes!, ¿no? Y de ahí puede ser un fin de semana largo, no lo sé. Pero bueno, eso lo acaba de dar a conocer la gobernadora, la licenciada Laida Sansores San Román. Y bueno, ella ha dicho que es un anuncio oficial. Bueno, supongo que luego van a mandarla ahí a la CEP y van a mandar ahí a quien tenga que enviarle, ¿verdad? Pero en el estado no habrá clases. Para los que les gusta el fútbol, nos gusta. Me gusta el fútbol, quiero decirles que me gusta el fútbol. Así como, no sé, como que muy fanática, no lo soy, pero bueno, ¿qué podemos hacer? No se enoje, por favor, no se enoje. No sé, que no podemos hacer nada. Para todos aquellos que digan, ¡ay, pero cómo es del fútbol! Ya lo dijeron y ya. No se enojen. Oigan, que viene el Día del Padre. ¡Uy! Y bueno, ese Día del Padre tienes que encender el carbón y demostrar quién manda en la parrilla. 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Subes tu foto. ¿Cómo tiene que ser tu foto? Junto a un asador. Ay, asando lo que se te haya dado la gana. Pero todos tenemos una fotografía en el asador. ¿A poco no? ¿No? Que si, no sé, el ribeye, el tibón, ¿no? La papa ahí, asadita, la cebollita, la chistorra. Lo que usted esté asando, por favor, tómese la foto y súbala. 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Quédate conmigo. Estás en Globo.

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